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Buenos días, ¿cómo les va? Bienvenidos, estamos arrancando la mañana a las 8 en punto en todo el territorio nacional con Cristian Duarte en los controles. Mi nombre es Fernando Cizarrello. Hasta las 10, como pasa de lunes a viernes, vamos a estar juntos en este lugar para contarles todo lo que acontece en nuestra ciudad. Recién, hace minutos nada más, habrán oído en su gran mayoría la sirena de bomberos. Sonó una vez, un minuto cronometrado. No sabía que había sirena manual y sirena automática. Después se los voy a contar y de todas maneras lo van a poder ver en la transmisión en directo que hicimos a través de Distrito Interior, porque esta vez, este año, quisimos estar ahí como una manera de saludar a todos los bomberos de nuestra región, de nuestra zona de influencia periodísticamente hablando, para saludarlos. Hoy vamos a estar también en otros cuarteles, por supuesto. Bueno, el objetivo fue eso, recoger algunas voces que vamos a oír en algunos minutos nada más y contarles todo lo que acontece. Es el Día del Bombero Voluntario Argentino, esto es porque coincido, se eligió la fecha porque es la que en la que se fundó el Cuerpo de Bomberos Voluntarios de La Boca, que fue el primer cuartel de nuestro país. Pero también es el día del perro argentino. Tiene una explicación, tiene que ver con perros de policía. Bueno, ya se lo vamos a contar en el transcurso de la mañana. No será lo único, por supuesto. Hay mucha información. Tenemos muchos datos para contarles. Hay cosas que han ido aconteciendo en las últimas horas de las que vamos a estar hablando. Una de ellas, ayer ocurrieron dos accidentes en cuestión de horas nada más, todos en planta urbana, ambos protagonizados por motos y autos. Bueno, la necesidad de frenar en las esquinas, siempre decimos, uno u otro, si se baja la velocidad, los accidentes se evitan naturalmente. Señoras y señores, bienvenidos a la mañana. Basta de palabras, le ponemos música al arranque. Hoy necesitamos ordenarnos en el comienzo y luego le contaremos todo lo que tenemos preparado para esta jornada.

0: Tuvo especial repercusión la nota que hicimos ayer con Agustín Argüello, este hombre de General Villegas, vecino del barrio El Cruce, que fue víctima de una entradera. Ayer nos contó en vivo, está todo replicado ya en Distrito Interior, contando lo que le sucedió a él y a su señora con estos dos delincuentes. Uno logró huir, todavía no han dado aparentemente con esa persona. El otro es alguien proveniente de José C. Paso, por lo menos con domicilio en ese lugar del Gran Buenos Aires, y tampoco se sabe a ciencia cierta qué hacía, bueno, robando obviamente en General Villegas, pero qué lo trajo a este lugar, ¿no? Según sus dichos, aunque los del ladrón, en el momento que estaba reducido, dijo que él era de afuera y que la otra persona que conocía a la familia lo había invitado a robar. Bueno, esto nos invita a pensar, ¿no? A ser justificadamente desconfiados, que cuando algo no nos cierra, veamos algún rostro extraño, no tiene que ver con portación de rostros ni entrar en una psicosis, pero prevenir. No, nadie se tiene que ofender porque te vean raro o extraño, foráneo, y quieran ver qué sucede. No está mal para nada, por supuesto. Bueno, eso por un lado. Y por el otro, ayer se produjeron dos choques importantes en nuestra ciudad, afortunadamente sin daños graves, pero choques al fin en esquinas donde no hay semáforos, no hay reductores de velocidad, y si no se frena de un lado o de otro, pasan estas cosas. Hay en tránsito una normativa que es el de la derecha tiene prioridad de paso. Nadie lo respeta. Pero además, lo que siempre decimos, en caso de un accidente, hay una industria del juicio que todavía está vigente, que es tremendo. Si chocas a alguien que viene por la izquierda, se te cruza, sin luces, sin seguro, sin nada, sea auto, sea moto, generalmente llevas la de perder y en el medio viene una demanda civil y todo un tema para ver si te pueden sacar unos pesos o buscando no sé qué. Es muy engorroso, es un trastorno tremendo, porque además todo el mundo es oportunista, todo el mundo quiere hacer leña del árbol caído, es tremendo. Si a veces ni frenando alcanza, ¿no? Porque hay gente que maneja tan descontroladamente que no frena las esquinas, insisto, se circula sin luces, en el caso de las motos muchísimas veces sin casco, siendo un riesgo para uno, pero también complicándole la vida al otro. Todo esto se evita frenando en las esquinas. Por supuesto que un momento de distracción, de exigencia tenemos todos, podemos tenerlo todo, por eso accidentes y por eso incidente cuando se puede evitar. Bueno, lo de ayer, lamentable. Dos choques, dos motos, dos autos involucrados en los mismos. Después hablaremos sobre esa cuestión y tantos otros temas que, como dijimos hace un ratito nada más, desarrollaremos en esta mañana.
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0: Este mes, y con diferencia de una semana, van a ocurrir en General Villegas dos acontecimientos importantes. El primero de ellos, la llegada de Valentino Merlo, que es el próximo fin de semana, el día 7 de junio. Estamos ahí nomás, el domingo, en el cine español. Valentino Merlo actúa en vivo, en directo, en nuestra ciudad, en un evento que a mucha gente le resulta extraño. Puedo decir, ir a ver un recital al cine, sí, claro, es para bailar y para disfrutar, para pasarla muy bien. Ayer charlamos con este chico prodigio y nos contó algunas particularidades de su show y demás. Bueno, el resto, entérate acá si todavía no sabes.
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0: El otro espectáculo tiene que ver con el imitador Iván Ramírez, este excelente humorista que el día 13 estará desembarcando en el Salón Cultural de Florentino Ameghino. Y están las entradas en venta. En un ratito le cuento cuál es el número de teléfono para la reserva. Mientras tanto, escuche.
1: No, es imposible. Señores, bienvenidos. Tenemos un programa hoy. Vamos a presentarlo ahora en vivo. Habla el señor presidente con nosotros. Yo no, Esteban.
2: Sí, la verdad que es tremendo. Ya lo tenemos en comunicación telefónica. Señor presidente, muy buena noche. ¿Cómo le va?
3: Hola, Luis. Hola, Esteban. ¿Cómo les va? Digamos, o sea, bueno, a ver, digamos, quiero llamarlos porque, digamos, dejen de mentir, dejen de decir cualquier cosa.
1: A ver, presidente, solamente preguntarle. ¿Va a presentar a Orni lo que tiene que presentar?
2: Sí, porque es lo que se está diciendo, lo que dijo Burrich hace un ratito, dijo...
1: Yo necesito, ¿estamos? Que a Orni presente, ¿estamos?
3: A ver, digamos, o sea, eso, digamos, si me dejan hablar lo voy a decir. Manuel Adorni va a presentar, claro que sí, va a presentar el nuevo show de Iván Ramírez, digamos, o sea, para que lo puedan contratar.
0: Bueno, parece chiste, pero no. ¿Cuánto hace que se grabó esto, hablando de la presentación jurada de Adorni, cosa que todavía no sucedió, ¿no? A veces vio que decimos la realidad supera a la ficción y muchas veces el humor sirve para hablar de cosas muy, muy serias, ¿no? Ciertamente. Bueno, ¿cuál es lo importante, lo que se tiene que tener en cuenta en este caso? El Club Atlético Ameghino, los Naranja, son los que traen a Ameghino, a este joven humorista, que se va a estar presentando el próximo 13, el otro sábado, este que viene no, el otro sábado, motivo por el cual están las entradas a la venta. A 20.000 pesos las sillas y 25.000 las butacas para estar bien cómodo sentados. Lo importante es que se tienen que reservar telefónicamente o vía WhatsApp al 3388-672861. Para quien no sabe, Ameghino tiene la misma característica, el mismo carácter de marcado que General Villegas. 672861. Usted dice que es de Villegas, de donde sea, y que quiere las entradas para ver el show de Iván Ramírez. Son 250 plazas, butacas, lugares, por lo tanto, no hay chances de mucha gente, y es importante, obviamente, sacar la tuya. Reitero el número de teléfono, 67 28 61.

0: Esta mañana, y justamente en este momento, se está llevando a cabo el acto de bomberos voluntarios. Nosotros, minutos antes de las 7:30, en que sonó la sirena, momento que transmitimos en vivo, le cuento un detalle. La sirena tiene dos formas de operarla. De manera automática, que arranca y tiene todo su recorrido, y la otra es manual, que uno le da el tiempo que requiere, ¿no? Cuando lo acorta, hace el típico... Bueno, eso pasó hoy. Sonó una sola vez y la duración fue un minuto. No pregunté cuánto dura el lapso, pero debe ser minuto y medio, seguramente, todo el proceso. Bueno, en fin, eso lo puede ver en la fanpage, en Facebook de Distrito Interior, está toda la transmisión. Minutos antes del inicio del acto, charlamos con Mauro Galaverna, que es el jefe del Cuerpo Activo de Bomberos Voluntarios, y también con Maricel Coronel, que es la presidente de la comisión. Galaverna, bueno, nos contó todo lo que iba a haber después del toque de sirenas, por lo tanto eso lo obviamos, y arrancamos la entrevista con esta pregunta. Escuche.
1: Con tantos años portando el uniforme, ¿qué se siente hoy? ¿Es comparable con un cumpleaños?
2: No, porque, digamos, el cumpleaños lo festejamos en el aniversario de Cuartel Este.
1: No, pero personal, digo, por lo que significa la fecha.
2: Claro, este es nuestro día, es el día del bombero, por la profesión que tenemos, como el día del médico, el día del ingeniero, el día del camionero, el día del locutor, el día del periodista. Este es nuestro día y lo disfrutamos a full.
1: Bueno, sí, pero sí. Por esta cuestión de vocación de servicio da la sensación que se espera algo más que una de las profesiones que acaba de mencionar.
2: Sí, es otro tipo de profesión, por supuesto, porque el resto de las profesiones son rentadas, esta no, se hace por vocación de servicio y va más allá solamente de los toques sirena. Todo el personal está abocado mucho más que las emergencias, entonces lo disfrutamos un día. Desde adentro a lo mejor no se nota esa diferencia, la gente de afuera los ve con otra, o tiene otra mirada sobre los bomberos, como a lo mejor con más importancia que la que le damos nosotros realmente. Nosotros por ahí ya lo tenemos más asumido, más común, lo disfrutamos, por supuesto que disfrutamos nuestro día, sí, pero de otra manera. O sea, ¿viste? La gente afuera nos ve, gracias a Dios nos ve mejor que lo que nos vemos nosotros.
1: Maricel, recién le decía feliz día de alguna manera y me decía nada, no le llego ni a los talones.
3: No, exactamente, a los chicos no les llega. Nosotros de comisión directiva, bueno, me toca hablar a mí porque soy la presidenta de turno, digamos, pero atrás hay un equipo trabajando, como siempre digo, y somos todos iguales. De alguna manera venimos a servir a la institución, pero por un corto periodo, en cambio los chicos están 25, 30 años al servicio de la comunidad, que es un montón. Y lo festejan el 2 de junio, es un día muy especial. Vos imaginate que en la previa, días antes, se prepara el cuartel, se lustran los móviles, se prepara la ropa, hay una previa, como dicen los chicos, de manera orgullosa. Y adhiero las palabras que dice Mauro, quizás ellos no dimensionan lo que la comunidad siente por ellos.
1: Se disfruta también y se vive como una fiesta, más allá de que habrá oportunidad para charlar. Junio los espera hacia adelante con muchas actividades.
3: Junio es, la palabra que encuentro es arrollador de la cantidad de actividades que tenemos, capacitaciones, bueno, el Día del Bombero, la maratón el 7 de junio, el 20 tenemos una obra de teatro, el 21 tenemos el almuerzo con un show, la institución cumple 55 años, 40 la rifa, la verdad que un montón.

0: Escuchábamos recién a Mauro Galaverna, jefe del Cuerpo Activo de Bomberos Voluntarios, y Maricel Cornel, que es la presidenta de la comisión. En este momento, ahora, se está llevando a cabo el acto en el frente al cuartel de bomberos con un despliegue importante, aunque, como escuchábamos, el plato fuerte viene el 21, ¿no? con ese desfile federativo y además el almuerzo y demás. Bueno, lo que hicimos también esta mañana, temprano, fue entrevistar a alguien que tiene dos particularidades. No en ese orden, pero es portadora de un apellido emblemático de Bomberos Voluntarios. Hablo de Mercedes Christiansen, hija del recordado jefe del Cuerpo Activo de Bomberos Voluntarios, apodado el Bombacha Christiansen. Ya no está entre nosotros, pero ha dejado un legado muy profundo, ¿no? Horacio Christiansen. Y por otro lado, ella es bombero voluntario. Su esposo es bombero voluntario. Bueno, hablamos de todas estas cuestiones en esta nota.
1: Y el 2 de junio siempre, en lo personal, fue un día de mucha emoción. Siempre el 2 de junio del 19 fue un día muy especial en mi familia y aunque papi no esté siempre, ahora estamos Cristian y yo, así que siempre es un día especial para disfrutar.
0: ¿Qué recuerdo tenés de los bomberos de aquella época, siendo una niña?
1: Y era otra escuela, viste, qué sé yo. Hoy se ve de otra manera por ahí. Lo festejamos de otra manera, pero...
0: ¿En qué cambia? Para conocer a aquellos que no estamos dentro del cuartel.
1: Y nosotros por ahí lo vivimos más live al día, pienso yo. Ayer pensaba también en la vieja escuela, porque justo también que Cacho ya no está. Bueno, pensaba en Oreste, justo me había puesto a mirar fotos. Y yo, cómo pasan los años, que hay un montón de gente que ya no está, viste, que pasan los años. Pensar que yo va a ser 10 años que estoy el año que viene y mi papá, Cacho, toda esa tanda ya hace más de 15 años que se fueron del cuartel. Yo digo, ¿cuánto tiempo pasó? ¿Cuánta agua bajó el puente, dijeran? Y bueno, la institución sigue, vienen las camadas nuevas y hay que mantener la institución a flote.
0: ¿Llegó tu papá a verte convertida en bombero?
1: Yo ascendí como bombera en junio del 2018 y él falleció en septiembre del 19. Sí, un año estuve de bombera, nada más. Igual mi papá no quería que fuera bombera.
0: ¿No quería que fueras bombera? No, ¿o no quería las mujeres dentro del cuartel?
1: Y era, viste, medio... Siempre fue un tema de discusión, acá y en mi casa con él. Él tenía miedo al cambio de que ingresaran mujeres. No sé cómo lo hubiese experimentado él hoy en día, con tener tantas mujeres... Y todo lo que ha cambiado en la parte social, el tema del cuartel, si él se hubiese adaptado a esta nueva generación. Él y los demás, Cacho y Oreste y eso.
0: ¿Cómo es? No en este tiempo, en todos los tiempos ser bombera y mamá. Que uno, el hombre muchas veces deja el trabajo, queda la mujer o alguien a cargo de sus hijos, sus responsabilidades. La mujer, que es piedra fundamental, tiene que dejar los hijos muchas veces para un servicio.
1: Y sí, es muy complejo. A mí en lo personal se me dificulta un montón porque, por ejemplo, Hilario tiene 10, pero Bruno tiene 3 y dentro del cuerpo activo soy la que más la que tiene los nenes más chiquitos y nada, sí, se me recomplica porque un nene grande vos lo dejás en tu casa mirando tele y te venís. Yo estando con Bruno, si estoy sola, ya no puedo venir porque tampoco lo puedo dejar acá en el cuartel y que la cuartelera sea responsable de él y se te complica porque, ya te digo... Una con mi trabajo, como nos pasa a todos, pero cuando sos mamá tenés que postergar un montón de cosas por quedarte con ellos, porque a veces, y encima que mi marido también es bombero y implica que él también tenga que venir y tiene más responsabilidades que yo. ¿Y
0: qué pasa cuando no
1: podés? Tengo que postergar.
0: ¿Qué pasa cuando no podés venir? Cuando te ves imposibilitada. ¿Es algo que ya está asumido, está trabajado o no? ¿Lo vivís con cierta desesperación?
1: Sí, depende, a veces me enojo mucho y... Porque, por ejemplo, a veces toca la sirena y nos vamos turnando. Un día viene Cristian, el otro día vengo yo y nada. Y a veces me pasa que tocan 3 sirenazos y estoy trabajando. Y a veces me toca que estoy en casa y toca 3 veces la sirena y estoy en casa y no me puedo mover. Y nada, me enojo, pero bueno, ya me acostumbré.
0: Incendiar por Portugal, que son una familia de bomberos.
1: Y sí, aparte, viste, tenés que pensar que a futuro, si tenés otro hijo, también estás en la misma. Entonces, como que no es nadar en dulce de leche, porque no terminas más. Siempre tenés uno chiquito que te imposibilita.
0: Pero se disfruta.
1: Es el doble de esfuerzo que el resto, porque nada, con los chicos se te complica un montón. Pero bueno, se disfruta como se puede y se organiza como podemos.
0: Muchísimas gracias. No, feliz día otra vez.
1: Gracias a vos y a todos.

Escuchábamos a Mercedes Christiansen, hija de Horacio Christiansen, el recordado jefe, pero además ella es una de las integrantes del cuerpo activo de bomberos voluntarios y es quien que trabaja, quien va en auxilio de quienes lo requieren. Bueno, una familia de bomberos, ¿no? Mamando desde la primera hora ese sentimiento tan especial. Quiero contarles algo. Recién alguien del otro lado planteaba el tema de la vocación, de lo que significa ser bombero y demás. Mercedes tiene una personalidad totalmente distinta a su papá a la hora de expresarse, pero claramente tiene un sentimiento aguerrido, porque claramente la admiración hacia Horacio, como lo citaba, hace que, a pesar de que su padre no estaba de acuerdo ni con el ingreso de mujeres y mucho menos que su hija sea bombero, hizo que aún así fuese integrante del primer cuerpo activo de bomberos, de mujeres bomberos o mujeres bomberas. Y además, como decía, su pareja se formó en el cuartel. Lo que acabamos de oír, ¿no? Una familia absolutamente compenetrada con bomberos voluntarios. Y Mercedes además es enfermera, es trabajadora de salud, por lo tanto tiene una vocación absoluta por el prójimo, ¿sí? Bueno, aprovecho a saludar Juan Pablo Del Vecchio. Juan Pablo, que fue bombero de Villegas, luego pasó a ser parte de bomberos de Villa Valeria en la provincia de Córdoba. Creo que sigue alistado allí y siempre es camionero además. Y siempre que puede estar en contacto, colaborando, no ha perdido esa parte servicial. Y en este momento nos está oyendo y nos dice, bueno, saludos a todos mis colegas. Y aprovecho para hacer extensivo el saludo a Juan Pablo Del Vecchio, siempre tan atento cuando de cuestiones de información se requiere. Y hoy también es un día muy especial, 2 de junio, día del graduado en Ciencias Económicas. Mire usted, Día del Contador. Y entiendo en esto de que hoy es el Día del Graduado en Ciencias Económicas porque hay mucha gente que sin ser contador lleva adelante la tarea de los contadores. Supongo que tiene que ver con esta cuestión. Bueno, el 2 de junio se celebra en todo el país este día en conmemoración al nombramiento de Manuel Belgrano como el primer secretario de Consulado de Comercio en el año 1794. Bueno, a los contadores públicos licenciados en Economía, licenciados en Administración, actuarios y licenciados en Comercio Exterior, vaya nuestro saludo. Hay que agasajarlos, los contadores. Estoy pensando, por ejemplo, en los contadores de grandes empresas donde la gente permanentemente requiere de ellos, de ámbitos públicos como el municipio o los municipios, donde también son muy, muy demandados, ¿no? O gobernaciones, etc. Bueno, vaya nuestro saludo para todas las personas que hoy están celebrando su día. A veces con el saludo, con el gesto no alcanza, hay que materializar eso, ¿no? Bueno, ya va a llegar, seguramente. Señores, 8:34 en todo el país, le vamos a poner un momento de música a este instante de la mañana.

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0: Hay gente muy ocurrente del otro lado en esta mañana. Ahora vamos a escuchar un audio a propósito de próceres y demás, ¿no? Todo, alguien me decía recién, che, la verdad que Belgrano ha hecho un montón, también fue el primer notario, increíble. Digo, bueno, envíe un audio resaltando a ese prócer. Bueno, ahora va a escuchar el audio. Escúchelo con mucha atención. Alguien recién nos envía un audio, y esto va a generar, no lío, pero controversia. Nos dice un oyente, el día del contador, ¿no es en diciembre? Creo que el día 17. Bueno, creería que no, insisto. Hoy es el día del contador, pero podemos averiguar, porque veo que a veces hay días, el día del futbolista en el mundo, día del futbolista argentino, día, y así sucesivamente. Bueno, lo que nos dicen es así. El 15 de junio es graduado de la provincia de Buenos Aires. El del contador es el 17 de diciembre. Este es del graduado. ¿Entiende? No, qué lío, perdón. ¡Qué lío! Ah, tremendo. Ya nos come 10 minutos de programa este debate. Son rebuscados. ¿Por qué no el día del contador? Claro, pero debe ser para marcar esta diferencia, día del contador graduado de, día del contador que ejerce de, así, más o menos, esa es la cuestión. Bueno, y hoy es el día del perro también, le contaba, pero no del perro común, porque el día del perro es, cae 6, no me acuerdo de qué fecha. Hoy es el día del perro entrenado, en un ratito le voy a hablar con las propiedades que corresponde, pero no me quiero ir de Belgrano, el prócer, porque hubo un oyente que hizo un comentario y le pedimos un audio y esto nos envió. Esto viene a instancias de lo siguiente. Que el 2 de junio se celebra en todo el país en conmemoración al nombramiento de Manuel Belgrano como primer secretario de Consulado de Comercio en el año 1794. Contadores públicos licenciados en Economía, licenciados en administración, actuarios licenciados en comercio exterior. Hoy es el día de todos estos. Bueno, a instancias de Belgrano. Por eso el oyente dice esto.
1: Buen día, Fernando. ¿Qué tal? ¿Cómo estás? Bueno, ante todo, feliz día para todos los bomberos. Se lo merecen porque siempre están al servicio de todos y gracias por todo lo que nos dan día a día. Pero estaba escuchando el comentario de Belgrano, porque es el día del contador hoy. Y la verdad, ¿cuántas cosas ha hecho Belgrano? Muchas cosas ha hecho. Aparte de mandar a River a la B y ganarles un campeonato, ha hecho muchísimas cosas. Un poquito de humor.
0: No había necesidad. Frente a mí tengo un bostero que está contento, le alegraron el día. Pero, Cristian, un poco de autocrítica. Es triunfo ajeno, no es de Boca. Ah, bueno, qué bárbaro. Bueno, claro, en la famosa frase, cuando hay hambre no hay pan duro. Y acá igual, festejan chistes ajenos. No entiendo. Bueno, muchas gracias. Qué ingenio, tremendo. Bueno, el día del bombero, del Día Internacional del Bombero, el 4 de mayo, dice alguien, creo. Ah, qué lío que se está armando. Bueno, en fin, cosas que pasan. Muy bueno el chiste, me gustó lo de Belgrano, genial. Bueno, a propósito de Día del Perro y demás, ahora se lo cuento, al pichicho hay que darle lo mejor. Al gatito hay que darle lo mejor, ¿sí? A los gatitos, a animales, perritos animales, a ellos, a nuestras mascotas, hay que quererlos, hay que mimarlos y hay que alimentarlos bien.

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0: Gente que entiende de la cuestión dice que a los perros no se le puede dar alimento de gato, sí al gato de perro, porque tiene mucha grasa para el perro. En fin, también he oído que no se le debe dar chocolate al perro porque le hace mal al hígado y demás. Bueno, se han humanizado mucho los animalitos en cuestión, tienen hábitos casi humanos. Bueno, mucho para contarles. Vamos a tener visitas en la mañana de hoy. Va a estar la doctora Riad, el doctor Irigaray, porque se implementa en General Villegas el programa Salud Escolar Bonaerense. Esto es muy bueno. El grupo de hombres y mujeres que andan con chaleco celeste del ministerio son promotores de salud. Bueno, ellos vienen recorriendo escuelas. Han hecho estudios oftalmológicos a los chicos, pibes que no tenían, han recibido anteojos. Bueno, ahora desembarca la región sanitaria, o sea, el gobierno de la provincia, a través de la región sanitaria 2, desembarca con este programa de salud escolar bonaerense que ahora se va a aplicar formalmente. Va un odontólogo, miran si los pibes tienen piojitos, tema higiene, dan charlas. Es muy, muy interesante. Bueno, aprovechen también a los promotores de salud. Como eran de Kicillof, esa pavada política, no los usamos. Se capacitan los pibes, hacen un laburo impresionante. Es más, la charla que dieron sobre celiaquía, que estuvo buenísima, fue una de las promotoras de salud que hizo el intestino por dentro. Un trabajo que me consta fue impresionante. Mire si no son útiles. Esta cosa política, por favor. Bueno, en fin. Ahora se implementa este programa que es muy bueno. Realmente muy, muy bueno. Y se va a dar en General Villegas. Bueno, hoy a las 9 de la mañana van a estar los mencionados, entre otros, probablemente charlando con nosotros. Irigaray y Riad, seguro, para hablar sobre esta implementación. Y en un ratito también vamos a charlar con el doctor Osvaldo Romero, integrante del equipo de salud del hospital local, porque mañana arranca en General Pinto. Continúa pasado en Ameguino y después viernes y sábado en General Villegas la capacitación sobre emergentología y demás, teniendo en cuenta que es, no es la terminología correcta, pero es la capacitación ante eventualidades múltiples, es decir, un accidente grave donde, no sé, choca un micro lleno de gente, ojalá que nunca. Bueno, ¿cómo se organizaría Pinto? ¿Cómo se organizaría Meguino? ¿Cómo se organizaría General Villegas? Y un dato de color, que no sé por qué lo tienen así como, no oculto, pero es una sorpresa porque le puedo asegurar que el impacto visual es tremendo y cuando se pone en práctica no se imagina lo que es el llevar a la práctica un accidente múltiple, ¿no? Donde hay una embarazada por parir, una criatura con la cabeza rota, un señor con un vidrio clavado en el ojo, y están todos maquillados en cuestión, con gritos, olores, humo. Es tremendo el escenario que se monta. Bueno, esto lo hacen va a ser en el Parque Municipal el sábado. Si tiene la oportunidad de ir a verlo de lejos, y además colabora con esto de que usted sería un curioso más, como hay tantos cuando hay un accidente cercano, ¿no? Pero es muy interesante. Bueno, el doctor Romero charló con nosotros sobre la cuestión. Arranca mañana en General Pinto, pasado el jueves en Ameguino, es teórico en ambos casos, y después viernes teoría en Villegas, y el sábado es la conclusión de lo que se hizo en estos tres distritos. Bueno, todo esto también será tema de charla en la mañana de hoy.
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0: Están con nosotros los doctores Silvina Riat, el doctor Luis Irigaray. La doctora Riat es titular de epidemiología, el doctor Irigaray es el director del hospital. Bueno, el tema en cuestión, seguramente surgirán otros, está vinculado con el programa Salud Bonaerense Escolar. Es así, ¿no?
1: Perdón, ¿cómo le va? ¿Qué tal? Fernando, buen día a la audiencia. Sí, en realidad es un programa provincial que se llama Programa de Salud Escolar Bonaerense.
0: Bien, ¿y consiste en qué?
1: Mira, es un programa que surgió a partir de la interacción interministerial entre Ministerio de Salud y Ministerio de Educación, o sea que la verdad que está buenísimo trabajar con el área de educación porque nos abre las puertas para poder evaluar el estado de salud de los chicos en edad escolar, nivel primario fundamentalmente, o sea, todos los chicos de primer grado de las escuelas de la ciudad de cabecera y toda la matrícula de los chicos que concurren a escuelas rurales. Y prácticamente, bueno, es una manera de sacar la salud de la estructura, de los CAPS, del hospital, e ir a pesquisar y detectar patologías en fundamentalmente los niños que están en las escuelas, que muchas veces por cuestiones de dificultad en la accesibilidad o por desconocimiento de que cuando uno está sano tiene que hacerse controles, porque muchas veces no es que uno esté sano, sino que se percibe sano y por ahí está gestando alguna patología que se le va a manifestar en otro momento de la vida. Entonces, esta es una oportunidad, la verdad que muy linda, de poder hacer promoción y prevención de la salud en estos chicos.
0: Siempre se insiste en eso, ¿no? En la importancia de la prevención, básicamente.
1: Es, bueno, a mí, pues ya sabes que me encanta y para mí es la base de la pirámide de la salud, todo lo que sea promoción y prevención. Es fundamental el poder llegar antes o a tiempo para evitar secuelas o consecuencias más graves, es fundamental. Y eso se logra solamente haciendo promoción y prevención de la salud, porque ya las demás promoción y prevención primaria, porque después ya prevención secundaria y terciaria es cuando llegás para tratamientos o rehabilitaciones y reinserción laboral en la medida de lo posible. Esto que vamos a hacer ahora, junto con educación, con la región sanitaria y con la ayuda también de los promotores de salud como recurso humano, la verdad que es una movida re importante en esto de detectar en forma temprana patología que se está viendo ya en otros municipios que se adhirieron a este programa el año pasado y este año se adhirieron 11 municipios más de toda la provincia de Buenos Aires, entre ellos nosotros. Ya se vienen detectando porcentajes elevados en todo lo que es obesidad infantil, alteraciones en la agudeza visual, lo que impide muchas veces el correcto aprendizaje, y también se han detectado, que no es novedad, baja cobertura de vacunación, ¿no? Entonces, por ahí Luis después les cuento un poquito en qué va a consistir. Es una posta sanitaria que empieza y termina en el día en cada escuela a la que vamos a ir. Y se evalúan distintos aspectos de los niños, ¿no?
0: Doctor Irigaray, bueno, llevado a la práctica, sobre todo para los papás que nos están escuchando, no requiere de autorización, nada por el estilo.
2: Buenos días, Fernando, para vos y toda la audiencia. Sí, acaba de aclarar y es buena la pregunta. Se requiere de una autorización, que previamente lo van a hacer desde el ámbito escolar, para justamente todas las evaluaciones que se van a hacer. Como bien decía la doctora Riat, esto está orientado pura y exclusivamente a la atención primaria de la salud, que como también recalcó, y más allá de que es una muy conocida colega reconocida en este ámbito, siendo la coordinadora de epidemiología y atención primaria de la salud, es donde deberíamos orientarlo. Y este programa, que a su vez se trabaja en dos ministerios, lo cual la propuesta es excelente porque lo hace tanto educación como salud. La parte de salud obviamente es la que llevaría el mando, sobre todo en la parte de práctica, en la cual vamos a contar con la evaluación de chicos por profesionales médicos, odontólogos, trabajadores sociales y psicólogos. En este ámbito la idea es, como bien también recalcaba la doctora, hacer atención primaria de la salud, lo básico es la prevención y promoción. En este caso va a estar destinada a agudeza visual, aquellos niños que muchas veces ingresan y no han tenido nunca a la etapa escolar y no han tenido nunca una evaluación, se han determinado, si eso sí, un aumento y un porcentaje muy alto de patologías en las cuales comprometen a la agudeza visual, que los chicos no ven bien. Y eso obviamente atenta a la buena, desde la lectocomprensión hasta los trastornos que pueden llevar a futuro. Además se van a hacer controles de niño sano, que eso es otra cosa muy importante que acaba de decir la doctora. Es muy importante que la sociedad y los padres entiendan que al niño sano igual se lo lleva a control, como nos recomiendan los adultos una vez al año hacernos los controles, a las mujeres un Papa Nicolau, una mamografía, un examen de próstata a los mayores de 50, y en forma anual tener un laboratorio mínimamente y las evaluaciones que requiera cada uno de los profesionales de cabecera. Es importante que el niño sano también se lo controle. Esto nos permite también pesquisar patologías, como decían, no solo prevenibles, sino también en las primeras instancias. Odontología va a ser lo que se llama un odontograma, es decir, le va a revisar la salud bucodental a cada uno de los chicos y poder determinar, en caso de requerirlo, la necesidad de un control posterior o algo más exhaustivo.
0: Parece algo obvio, lógico, que ya debería estar darse por sentado, sin embargo hay mucha gente que no tiene esta práctica, ¿no? Y por lo tanto no la traslada a los chicos.
2: Justamente, sí, tal cual, Fernando, la idea era esa, que empecemos a interiorizar, y sobre todo los padres, que a los chicos hay que justamente hacerlo en control, pese a que se crean sanos, como decíamos, y también recalca esto la doctora, no todo el paciente que impresiona o parece sano lo está.
0: Bien, sí, lo seguimos oyendo.
2: Y bueno, y estas medidas y este programa, en el cual para nosotros nos parece sumamente importante.

0: primer grado.
1: Ajá. ¿Sí? Por ahora únicamente a primer grado.
0: No, el programa está orientado a eso. ¿Qué hicimos nosotros luego de haber hablado tanto con la coordinadora, que es la doctora Riad, y Región Sanitaria, a los pueblos? Como la matrícula es un poco más chico, la vamos a extender a toda la matrícula. Es decir, que vamos a ir a asistir absolutamente a toda la matrícula, desde primero al último grado que tengan en cada una de estas colegios.
1: Siempre primaria, en los pueblos.
0: Siempre primaria, ajá, en los pueblos va a ser a todos.
2: Sí, lo que yo quería agregar, que también vamos a tener la bajada de Región Sanitaria con personal de salud para acompañarnos en las escuelas donde haya mayor matrícula, porque hay escuelas que tienen una matrícula la verdad que muy alta y no queremos que ningún niño ni niña queden sin este control. Y sumando lo que dice Luis, es fundamental y pedimos por favor la colaboración y el acompañamiento de los papás o de algún adulto responsable cuando sea citado y reciba la planilla. Hay una planilla que nos va a servir también una constancia, digamos, sería una constancia de toda esa evaluación de salud que le vamos a entregar a cada familia. En la primera hoja van todos los antecedentes personales que solo llena la familia. Esa planilla ya está, la recibimos nosotros en salud y ya las entregamos a las escuelas. Mejor dicho, a las inspectoras, que son las encargadas de distribuirla. En esa primera hoja de la planilla van todos los antecedentes personales del niño y sus datos personales también, si tiene antecedente de alguna patología o no. Después, en el resto de la planilla, se van llenando a medida que van pasando por los diferentes puntos de la posta, ¿no? Que el primero sería la evaluación odontológica, como bien dijo Luis. También vamos a hacer un taller de prevención, mostrando cómo es la correcta técnica de cepillado, pues se les entrega un cepillo a cada niño y se les va a hacer una topicación con flúor, que eso protege el esmalte dental y previene caries, o sea, eso acompañando al odontólogo, mientras también hace la revisación de cada uno de los chicos y le completa el odontograma, que es su ficha personal odontológica. Después de ahí pasan a un segundo punto de la posta, que es en donde se toma el peso, la talla, y el índice de masa corporal, así como también la tensión arterial, y se observa a ver en qué percentilo se encuentra, si están creciendo bien los chicos, si están acordes el peso con la talla, si está correcta la presión arterial para la edad. O sea que ahí también podés hacer varias injerencias para poder hacer después un trabajo de prevención, talleres buenos hábitos, por ejemplo, o alimentación correcta.
1: Bueno, en todos los casos el recurso humano es local.
2: Sí, por supuesto, el municipio, o sea, la salud, la verdad que somos todos municipales los que vamos a estar trabajando con la colaboración, ya te dije, de los promotores de salud que están entrenados y hicieron capacitaciones para esto, que fueron ofrecidos desde la Región Sanitaria y tuvieron una adhesión espectacular. Hemos tenido varias reuniones ya con ellos, con las inspectoras, porque coordinar todo este trabajo, que además se va a ir extendiendo a lo largo del año porque son muchas las escuelas y están muy dispersas, viste que el partido de General Villegas
1: es enorme.
2: Sí, y queremos, la verdad, tenemos es ambicioso, porque cuando me preguntaban de la región a qué porcentaje apuntábamos, ¿no?, en cuanto a coberturas de esta acción en las escuelas, y con Luis dijimos el 100%. La idea es esa, llegar a todos los chicos, aunque nos lleve el año.
1: ¿Tienen el número de la matrícula, por lo menos en Ciudad Cabecera?
2: Sí, yo no me acuerdo porque se me confunden entre son, si mal no recuerdo, aproximadamente 900 chicos entre rural y Ciudad de Cabecera. Aproximadamente.
1: Muy importante.
2: Sí, porque vos pensás en cada chico todo lo que hay que hacer. Y además también, después de peso y talla, se mide la agudeza visual, pasa a otro punto donde se hace la evaluación completa del chico, que obviamente en un sitio privado donde está el médico y el adulto responsable, y el chico, ahí después Luis te dice bien concretamente bien la matrícula.
3: La fecha,
2: bueno. No, y lo que también es muy importante, que el último punto en la posta va a ser el de vacunación, porque no puede faltar la revisación de las libretas y completar los calendarios acorde a las vacunas que falten. Con respecto, bueno,

0: arranca mañana, por eso arranca mañana, mañana se va a trabajar durante toda la mañana en la escuela número 2 y en la escuela número 3. Y el viernes vamos a trabajar turno mañana y turno tarde en la escuela 46.
1: Bien. Para reiterarnos entonces, alumnos de primer grado de estas escuelas mañana.
0: Sí, sí, de las escuelas de la ciudad de Cabecera son todos los chicos de primer grado con los que se va a trabajar. La matrícula va a ser exclusiva y este año primer grado. Lo que no quiere decir que por ahí, si logramos hacer esta cobertura del 100% este año, por ahí el año que viene, por ejemplo, apuntemos a los adolescentes, que es otro grupo que también tiene bajos controles de salud, ¿no? Pero bueno, estamos con muchas expectativas y obviamente, reitero, pidiendo la participación de los padres o de los adultos responsables, porque mientras los chicos van pasando por las postas, reitero, las actividades de promoción van a ser los talleres, todos estos talleres en donde se enseña una buena práctica de cepillado, donde se enseña la importancia de la topicación con el flúor, donde también se habla acerca de hábitos saludables, de, qué sé yo, de, entre otros talleres, de cuidar el medio ambiente, que es el lugar donde nos desarrollamos, donde tenemos nuestros momentos de recreación o donde trabajamos. También se va a hablar sobre la importancia de las vacunas, ¿no? Para que la gente se saque dudas, para que se saque ciertos mitos de circulación, y la importancia de, obviamente, el control de niño o adolescente o persona sana. Explicar qué significa eso y por qué es importante. Y además talleres propios que van a ser también desde las escuelas, con sus profesores de educación física o de artística o con lo que dispongan. O sea que va a ser una jornada re interesante para poder hacer promoción y prevención.
1: Bueno, la verdad que interesantísimo la propuesta. Le pedimos al doctor Irigaray, tiene el listado de
2: sí,
1: colegios y fechas.
2: Ahora, como bien dijo la doctora, para comenzar son el mañana, el día, los tenemos anotados y si nos permitís lo vamos a compartir para que los puedas difundir.
1: También lo publicamos
2: en Distrito Interior justamente luego. Para eso, el día 3.
1: Bueno, que hagan el esfuerzo de los papás, que los alumnos no falten ese día.
2: Por favor.
0: Y que vayan, que acompañen. Exacto, que porque acompañen. Va a ser muy muy enriquecedor para ellos también.
1: Los papás pueden participar en el momento de las charlas.
0: Sí, sí, la idea es esa, sí.
2: Y una cosa a destacar, desde y ahora hablando, eso es desde el campo, ¿no es cierto? Desde la tarea de campo, desde nuestra tarea también que te corresponde a la doctora Reat, tanto como a nosotros como tareas de secretarías, por decir una manera, de salud, todos estos programas y todas estas actividades están orientadas también a tener el conocimiento de lo que nos pasa dentro de la salud de todo el distrito. Es muy importante para las políticas de salud pública que tengamos nominalizados cuáles son los problemas, que tengamos un registro, que tengamos sobre todo una estadística, ¿no es cierto? Algo muy básico, tener estadística de dónde estamos parados. Para uno pensar en un proyecto tanto provincial, nacional, que la mayoría viene en los programas provinciales y nacionales y que obviamente nos acatamos a todos ellos porque ya están probados, no hay nada improvisado, para pensar en políticas de salud local, en las cuales podemos nosotros, como bien decía la doctora, y también la iniciativa de ampliar no solo la matrícula de primer grado, sino en las escuelas rurales a toda la matrícula, que es una iniciativa local, que se tomó bien desde Región Sanitaria, cualquier política de salud que podamos o tengamos ganas de implementar o proyectar, tiene que tener una lógica. Para tener una lógica tenemos que tener estadística, para tener estadística tenemos que tener los números, para tener los números tenemos que tener participación. Eso nos permite a nosotros identificar cuáles son los problemas de salud o los más importantes o cuáles son prioritarios a tratar y orientar nuestros esfuerzos, sobre todo como seguimos diciendo, en atención primaria de salud, destinados a ese grupo etario o a esa patología o a esa problemática que tengamos hoy en Villegas.
1: Bueno, interesante. Comienza mañana, recuérdenos en qué
0: mañana,
1: en qué colegios.
0: Escuelas 2 y 3 en el turno mañana. Y el viernes la escuela 46, turno mañana y tarde.
1: Bien, y pregunto desde la ignorancia, ¿en los colegios 2 y 3 En la tarde, en algún momento también.
0: No, porque todo el cronograma está organizado porque no todas las escuelas tienen primer grado en los dos turnos.
1: Ah, bien.
0: Entonces, en las escuelas donde el primer grado está en los dos turnos, vamos a los dos turnos. Y en las escuelas donde solamente es a la mañana o a la tarde, vamos en el horario que corresponde.
1: Bien, bueno, claramente, bueno, ya tenemos el cronograma que lo vamos a replicar en Distrito Interior. Quiero cerrar con esto. El doctor Irigaray, que fue hace un tiempo protagonista de la información, porque pasó a ser a tener un rol fundamental dentro de Región Sanitaria 2. ¿Esto es consecuencia de toda esa movida?
2: Sí, en realidad nos agradecemos también a Región Sanitaria 2 que nos permitió formar parte de la mesa ejecutiva del Consejo Provincial de Salud, en el cual reúne las 12 regiones sanitarias de toda la provincia, es decir, los 135 municipios de la provincia de Buenos Aires se dividen en 12 regiones sanitarias. Cada una de ellas tomó representantes para llevar la palabra a esta mesa ejecutiva. Y agradecer nuevamente la posibilidad de pertenecer a esta, representando a la Región Sanitaria 2. La primera reunión fue hace dos semanas en la ciudad de Mercedes, donde pudimos contar con la participación de gente justamente del Ministerio, de la cúpula mayor del Ministerio de Salud de la provincia, en el que estuvo encabezado por Nicolás Kreplan, Noelia López, los cuales obviamente ahí se esgrima la... o al menos empieza a pensar, a proyectar la salud y un plan quinquenal que se viene desarrollando y que se va a terminar para el 27 y se está planteando que a partir del 27 continúe otro plan quinquenal, porque la verdad que ha tenido una buena repercusión y obviamente está pura y exclusivamente orientada a la atención primaria de la salud y algunos ejes importantes que se trataron. Y otra cosa destacamos que tuvimos la posibilidad de tener el CORESA, el Consejo Regional de Salud, por primera vez que lo hicimos el miércoles pasado, en el cual también participó la doctora. El miércoles pasado tuvimos la oportunidad de tener el CORESA, que son los Consejos Regionales de Salud, donde vienen los secretarios de salud y funcionarios de salud pública de los distritos que corresponden a la Región Sanitaria 2. En este caso son 12 municipios. Contamos con la participación y los directores de Región Sanitaria, el intendente, el cual hizo la apertura. Y conjuntamente con Fernanda Bonelli nos participamos desde el ámbito de salud local. Se tomaron un montón de temas y dentro de la columna vertebral hay temas que se están haciendo hincapié. Uno que hoy por hoy ya se toma como un flagelo a nivel de la provincia es salud mental, en el cual en forma conjunta se hizo un Consejo Regional de Salud Mental que también abarca a todos los distritos de la Región Sanitaria 2 y tuvieron participación de mucha gente, tanto trabajadores de salud del ámbito hospitalario, de los CAPS, que son los centros de atención, del CPA, de servicio local, se me debe estar escapando alguien,
0: sí.
2: Pero bueno, participaron todos tomando esto en cuenta que salud mental hoy por hoy. Y para que te dejo solamente es un dato, y estos son datos, no son opiniones, desde el 2019 a la fecha aumentaron en un 77% las consultas e internaciones en salud mental.
1: Bueno, Villegas con su lugar de internación lo sabe a esto, sí, claramente,
0: sí, sí.
1: ¿No?
0: Sí. Lo bueno de ese encuentro que se realizó acá en la ciudad de cabecera es que se trabajó un montón en base o también previendo la situación que se nos está viniendo en salud con el tema del retiro de algunos programas que eran muy importantes como el remediar y las implicancias que ya están teniendo en la salud, porque por ejemplo desde que bajó la, digamos, el suministro de estos medicamentos, como dijo Luis, hay números que te muestran que, por ejemplo, se incrementó la internación por pacientes diabéticos descompensados al no poder adquirir sus medicamentos, ¿no? Y como eso en todos los aspectos de la salud. Es lo que lamentablemente, si no empezamos a trabajar desde ahora y en conjunto con los municipios de la región para buscar soluciones, es lo que vamos a ir viendo. Complicaciones por falta de tratamiento en pacientes hipertensos, bueno, que sigan aumentando los números o la gravedad de casos con problemática en salud mental, por todo por las mismas situaciones, ¿no? Así que lo bueno fue eso, poner sobre la mesa la realidad que se nos está viniendo y obviamente para trabajar y buscar las mejores soluciones para beneficiar a los pacientes.
1: Bueno, son buenas noticias y es lo mínimo acompañar, ¿no? Estas medidas. Bueno, mañana entonces, escuela 2
0: y 3.
1: Y 3.
0: En turno mañana, que en los únicos turnos que hay primer grado, y el viernes escuela 46, jornada completa, turno mañana y turno tarde. Y yo quiero pasar este mensajito para que la gente no se sorprenda que durante todo el mes de junio, como vamos a estar abocados miércoles y viernes a esta actividad, las vacunadoras

0: O sea, los calendarios de vacunación, con todas las vacunas de calendario van a estar a disponibilidad como están hasta ahora, pero bueno, por ahí con más cantidad, en los CAPS de Fonavi y de Trocha los miércoles y viernes. Después, los demás días vamos a estar trabajando como lo hacemos habitualmente y en el horario de 6 a 14.
1: El tema es no interrumpir el servicio.
0: Exacto, se va a seguir vacunando y nosotros desde el vacunatorio vamos a salir a vacunar en esta jornada de salud escolar.
1: Muchísimas gracias por la visita a los dos.
2: Gracias. Muchas gracias a ustedes por la difusión.
1: Bueno, suerte, ¿eh? Que sigan muy bien.
0: Bueno, gracias.
1: La doctora Riat, titular de Epidemiología, y el doctor Luis Irigaray, director del hospital, con la implementación del programa Salud Bonaerense en las escuelas, el que estaremos replicando en www.distritointerior.com.ar.
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Queridos amigos, son las 9 de la mañana, 37 minutos en todo el país. ¿Cuánto para contarles? En un ratito repasamos las escuelas donde van a estar dando, iniciando mañana con esta actividad. Bueno, se lo cuento ahora. Mañana, miércoles 3, por la mañana van a estar en la escuela número 3 van a hacer lo propio en la escuela número 2 también. Turno mañana. Y el viernes en la mañana van a estar en la escuela 46, lo mismo que en la tarde. Después le vamos a ir brindando más información al respecto. Recién también, otro dato que nos llega, agradezco mucho a Graciela Ortiz, los scouts acaban de llevarle a los bomberos voluntarios un presente, que son pastafrolas elaboradas por los chicos, ¿eh? Muy bien, excelente el trabajo, la tarea y la iniciativa de los integrantes de la agrupación Scout Cacique Pincel. 9:38 en todo el país, tenemos consejos comerciales para nuestra queridísima audiencia.

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0: Tenemos novedades, Cristian, del Circo Diani. 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Escuchá y entérate.
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0: Estamos tratando de establecer contacto con Medio Ambiente porque nos cuenta alguien del ambiente de la pesca que la gente ha vuelto a pescar en el parque municipal. No se sabe, porque no ha habido información oficial al respecto, si está habilitada la pesca nuevamente o no. Y tampoco se ha informado si es que llegaron los resultados o el resultado del o los análisis que se hicieron a partir de la mortandad de peces que ocurrió hace algunos fines de semana atrás en lugares puntuales de la laguna. Lo que nos dice este pescador con muy buen criterio, y le agradecemos, es que por el momento se le pida a los pescadores no consumir esos peces, y si hay gente que pesca para vender, tampoco lo haga. Por lo menos hasta que no haya seguridad sanitaria al respecto. Hay mucha gente que consulta si se puede volver a pescar y aún así hay gente que ya lo ha hecho. Vamos a tratar de establecer contacto con la titular de Medio Ambiente, con Luciana Prato, para que nos desasne respecto a este tema y tener precisión sobre la cuestión. Lo que vamos a escuchar ahora es la palabra del doctor Osvaldo Romero. Es el médico que está a cargo de esta organización que tratará durante cuatro jornadas, en realidad, jornadas sobre posibles eventualidades traumáticas. Un accidente múltiple que incluye a Pinto, a Meguino y o a General Villegas. Por eso los tres municipios coordinados desde General Villegas comienzan mañana con esto. Se hace en General Pinto teórico, en Ameguino teórico y en Villegas teórico, y el sábado práctico con una movida, un despliegue que acá nunca se vio de esa magnitud. El doctor Romero nos cuenta e informa en esta nota.
1: En el marco de la capacitación continua del municipio de General Villegas, esta vez organizada con tres municipios, Pinto, Ameguino y Villegas, se va a hacer una jornada exclusivamente dedicada a los participantes de la emergencia. La última jornada va a ser en Villegas, el día 6 del 6, donde va a haber un simulacro con incidente con múltiples víctimas.
0: Cuéntenos, porque los días anteriores le tocará a General Pinto, a Meguino, ¿es así?
1: Sí, la jornada va a iniciar en Pinto, se va a desarrollar en el Centro Cultural, por la mañana en un marco teórico a cargo del doctor Fael Lese y el equipo del CODES de La Pampa. Y el día siguiente en Ameguino, para culminar el día 5 y el día 6 acá en General Villegas.
0: ¿Cómo será en la práctica? ¿Qué tipo de actividades y cuál es la temática que se abordará?
1: La práctica está orientada a un evento o un incidente de tránsito en donde hay víctimas múltiples, y no quiero adelantar de qué se va a tratar específicamente, pero tiene que ver con eso, el desarrollo y la intervención interdisciplinaria de los participantes en la emergencia. Hablo de bombero, policía, tránsito y todos los que intervenimos en uno de estos eventos.
0: La particularidad es que es un mismo tema abordado, encadenado en cada uno de estos tres municipios. No es que cada municipio tendrá su particularidad.
1: No, es un mismo tema. Lo que nos nuclea es la 188, entonces muchas veces se participa en conjunto y hay que tratar de trabajar coordinados para que los eventos tengan el mejor desenlace.
0: En la oportunidad anterior se vio un gran despliegue, casi le diría cinematográfico. ¿No será la excepción esta vez?
1: Se está trabajando mucho para que eso suceda, ¿sí? El equipo coordinado por el doctor Failese obliga a que le demos ese marco. Entonces, ojalá, esperamos y tenemos toda la expectativa en que así sea.
0: En el caso de General Villegas, que serán dos jornadas de las cuatro, va a ser la parte cúlmine más importante. ¿Ya está determinado el lugar o los lugares?
1: Todavía no está confirmado los lugares de Villegas, pero sí seguramente la práctica sea en el parque municipal. Todas las jornadas son importantes, sí, el espacio para el simulacro va a estar acá en el partido.
0: No es lo único lo que están trabajando en el caso de General Villegas respecto a estas capacitaciones permanentes.
1: No, ya se viene trabajando en capacitaciones, sobre todo en atención primaria de salud, tanto para los pueblos, para el personal del hospital. Se inició con RCP y una jornada organizada también por enfermería. Y en ese marco está esta jornada un poquito más extensa al resto de los municipios.
2: Si hubiera gente interesada de otros distritos que no son los tres mencionados, ¿podrían ser parte?
1: Sí, por supuesto, estamos convocando al que quiera participar. Ya hay inscriptos de América, de Trenquelauquen, de Junín, hay de toda la región cercanos a estos tres municipios.

0: El doctor Osvaldo Romero, el médico que está coordinando esta acción, que es sumamente importante, insisto, mañana es General Pinto, pasado es Ameguino, y viernes y sábado General Villegas. En el caso de Villegas, lo del sábado va a ser un despliegue increíble. Quienes nos siguen a través de las redes recordarán, en Distrito Interior hace creo que 2 años ya, hubo inclusive gente de Villegas que participó, a la que le simulaban una fractura expuesta, es decir, el maquillaje tal que salía parecía que un hueso sobresalía de una pierna, un vidrio clavado en la frente, todas esas cosas que forman parte de... Se arma un escenario realmente impactante, con un realismo increíble, ¿no? Con sonidos de estruendo, de roturas, bueno, gritos. Es muy fuerte lo que se vive y sumamente importante. Bueno, eso va a tener lugar el viernes y sábado en Villegas y está confirmado como escenario natural el Parque Municipal. Entiendo que será en las inmediaciones del Zoom. Creo que ese va a ser el lugar. Si tiene posibilidades de acercarse, hágalo.
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0: Respecto al tema de la pesca, nos informan que sigue prohibida la pesca en la laguna. Sin embargo, insisto, hay gente que está yendo a pescar. Vamos a estar en, ojalá podamos. Nosotros tenemos un sistema de comunicación que está vinculado a internet. Ha habido un bajón de tensión y la verdad que nos desarticula todo lo lindo que venimos haciendo. Hermosa la tecnología, pero cuando funciona, funciona bien. Es odioso tener que andar dando explicaciones, es como explicar el chiste, pero lamentablemente tenemos este aparato que nos termina complicando la vida, ¿no? Es algo totalmente ajeno a nosotros, ¿eh? No tiene en este caso nada que ver la emisora, que hace lo mejor que puede, pero estas cosas tecnológicas, Telecom, que es la prestadora del servicio, ha sacado los números fijos y te mandan estos injertos que la verdad son una porquería. Esa es la verdad, no sirve para nada. Ojalá que podamos volver al sistema alámbrico, porque algo mínimo en un bajón de tensión nos deja totalmente, nos deja ciegos. Esa es la realidad y la verdad que nos perjudica seriamente. Ojalá que se vea esto y podamos superarlo, porque no es la primera vez que nos agarra, nos baja el agua, nos deja desnudo con en medio de la helada. Imagínense, desnudo completamente. Bueno, digo esto porque estamos a punto de establecer contacto con Luciana Prato, que es la titular de Medio Ambiente. Nos vamos a correr un poquito más allá de las 10 porque nos parece determinante. Hablábamos de la importancia de la salud, de prevenir, y tenemos este problema que la gente ha vuelto a pescar a la laguna cuando no está permitido. Pero antes de establecer contacto, quiero recordar algo. 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
3: Nos hemos quedado sin tiempo, lamentablemente. Bueno, y no hemos podido establecer el contacto finalmente que teníamos con Luciana Prato. Entiendo que en medio de la vorágine habrá otras responsabilidades, obviamente, que le surgen, y eso hace que no nos podamos comunicar. Bueno, esto de la tecnología que, insisto, nos juega una pésima pasada y nos deja así, aplaudiendo en medio de la helada desnudos, cosas que pasan. Señores, bueno, mañana retomamos. Esto de los pejerreyes es importante. No, está primero prohibido pescar en la laguna, y si lo han hecho, no consuman esos peces porque todavía no se sabe qué contenía el agua. Gracias a todos, gracias por todo y hasta mañana. Chau.
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tal? Bienvenidos y muy buen día para todos. 10 y 8 en esta mañana con 12 grados, dos décimas de temperatura. Nuestro comienzo junto a Robert Palmer, Addicted to Love, en esta conexión AFEN que ya comienza desde aquí y hasta la 1 de la tarde. Te vamos a acompañar con buenos clásicos y también con nuestras efemérides. En un ratito, detrás de cada canción, una historia. Ya está Cristian Albornoz en la operación técnica. Soy Mariano González. Un gusto enorme estar con todos ustedes. 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

de Chrissy Hynde y su banda, The Pretenders, I'll Stand By You. Y es un buen momento a las 10:25 para preguntarte si entre tantos clásicos en la mañana de Aspen, ¿estás para algo nuevo? Bienvenido, Paul McCartney.

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1: A las 10 y 29 te cuento que hay 13 grados de temperatura en la ciudad de Buenos Aires, humedad 85%, el cielo está mayormente nublado. ¿Querés saber cuándo va a salir el sol? Nunca. Esa es la respuesta más acertada que te puedo dar. El pronóstico indica para mañana miércoles algo similar al día de hoy, con un poquito más de calor, mínima de 12, máxima 17. Todo esto con nubes, ¿eh? No aparece el sol ni el jueves, ni el viernes, ni el sábado, el domingo, ni siquiera hasta el próximo lunes. Todo el tiempo nublado y con temperaturas que van a estar entre los 14 y los 20 grados. Hoy tendremos una máxima de 15 grados.
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1: Muy bien, hoy es 2 de junio y como cada mañana ya estamos súper dispuestos para meternos en nuestras efemérides. Un viaje en el tiempo con algunos de los momentos más destacados que pasaron un día como hoy en la historia de la música internacional. La historia de esta canción habla de que Andrew Ridgeley, uno de los pilares fundamentales de este dúo que te voy a presentar en el comienzo, le dejó a sus padres en la heladera una nota que decía: despiértame antes de que te vayas, pero se equivocó y repitió la palabra up dos veces. A George Michael, le causó tanta gracia este ritmo que terminó creando este clásico global. Un día como hoy, llegaba al puesto número uno en Estados Unidos, era el primer número uno en la banda, en Wham, estamos hablando de 1984, y de ahí salió el simpatiquísimo, como estamos hoy, ¿eh? Wake Me Up Before You Go Go, Wham, número uno, 1984, ¡vamos!

número uno de 1984, Wham, Wake Me Up Before You Go Go. Y si el mundo bailaba, y mucho, en 1984, con esta canción, imagínate, 5 años antes, en 1979, cuando el DJ, el locutor en la radio decía, Ladies and Gentlemen, Donna Summer. Y bueno, esta canción empezaba con un ritmo frenético, muy bailable, y se consagraba también en 1979 por 3 cómodas semanas en el tope del Billboard 100. Ahí estaba el gran Giorgio Moroder como productor de este gran tema que fusionó música disco con algo de la fuerza del rock. Y un guitarrista memorable, Jeff Baxter, que le dio su toque en ese solo de guitarra. El ex Doobie Brothers, Steely Dan, también aportó lo suyo para que esto sea demoledor. Donna Summer, Hot Stuff.

Summer 1979, Hot Stuff. Además, decir que este experimento de Giorgio Moroder, que no está muerto, debo decir, fue un éxito tan rotundo que le valió a Donna Summer un premio Grammy, convirtiéndola en la primera artista femenina en ganar en la categoría de mejor interpretación vocal de rock. Pura vanguardia, era 1979, no olvidemos eso. Bueno, acá celebramos lanzamientos de discos, cumpleaños, canciones que llegan al número uno, pero hoy vamos a celebrar algo distinto, el nacimiento de un sello discográfico. Sí, no muchas veces lo hacemos en nuestras efemérides, pero esta fecha nos llama la atención porque un día como hoy, allá por 1962, una pequeña e independiente compañía discográfica fundada en Jamaica por un joven visionario llamado Chris Blackwell daba su primer paso oficial en el Reino Unido. Se lanzaba al mercado Twist Baby, una canción del cantante Owen Gray, y ese marcó justamente el nacimiento formal de un gigante, Island Records. Lo que comenzó en una modesta oficina importando ritmos caribeños se convirtió con los años en el refugio de los mayores revolucionarios de la cultura pop. Island Records no solo fue el sello que descubrió y llevó al mundo entero la filosofía de Bob Marley, nada menos, sino que también se transformó en el hogar creativo de bandas que definieron estadios como U2, el rock progresivo de Jethro Tull y décadas más tarde la desgarradora e inolvidable voz de Amy Winehouse. Así que vamos a darle un like y a reconocer el mérito por descubrir, por ser emprendedores, vanguardistas y convertir a tantos artistas en verdaderas leyendas. En Conexión Aspen celebramos el día en que cambió la historia de los sellos discográficos, el día en que nació Island Records. Mucho le debe Island a U2 y U2 le debe mucho a Island Records. Sellaron juntos una gran alianza musical y artística. 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

nacimiento de Island Record, un sello discográfico que impulsó la carrera a nivel mundial de U2. Bono, D.H., Larry Millen Jr. y Adam Clayton, que están con ganas de llegar a la Argentina y nosotros con muchas ganas de verlos. Así que parece ser que marzo 2027 será la fecha. Bueno, 2027 seguro, YouTube en Argentina. Qué buena noticia. Por ahora un rumor, pero con mucha probabilidad que sea cierto. 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Vamos ahora. Bueno, en 1966, en plena invasión británica, Frank Sinatra hizo el camino totalmente opuesto y se fue a probar suerte, aunque ya tenía un bagaje de canciones y un poco de fama bastante afianzada, a el Reino Unido. Y no le fue nada mal. Llegaba un día como hoy con su segunda canción a lo más alto del chart británico y este fue el segundo, como te dije. La canción esconde una curiosa transformación, porque originalmente el pianista Avo Ubesian la compuso bajo otro título, que es el diferente al que lo conocemos, llamado Broken Guitar. Más tarde, el director de orquesta Ben Kempfer la adaptó como una pieza instrumental llamada Betty Bye, para la banda sonora de una película. Pero bueno, con el tiempo y con la magia y con la voz inconfundible de Frank Sinatra, nadie hubiera imaginado que esta canción, al sumarle una letra romántica y esta voz única, se convertiría en un verdadero fenómeno global. Vamos un poco para atrás, 1966. Que baje la música, vamos a crear este clima especial, porque llega Frank Sinatra, y aunque estemos en medio de la mañana, camino hacia el mediodía, y el ruido de la ciudad y el tránsito, es un buen momento para la calma, porque Strangers in the Night es la canción que llega, y él, la voz.

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Feliz cumple número 50 para Tim Rice Oxley, el tecladista, y que le dio la identidad sonora a esta gran banda fundamental en nuestro catálogo, nuestra música, y también la identidad no solo a King, sino a este Britpop melódico de principios de los 2000. Estamos escuchando y celebrando su cumpleaños con Somewhere Only We Know de King. Y Tim, bueno, logró lo que parecía imposible en la industria, posicionar a una banda de rock lo más alto del planeta, sin usar una sola guitarra eléctrica. Todo el protagonismo se lo llevó su piano y su enorme sensibilidad para componer. Su talento es tan inmenso que en los inicios de la banda el propio Chris Martin le ofreció ser el tecladista de Coldplay, pero Tim prefirió quedarse a construir con sus amigos su propio sueño. El resultado fue el gran disco Hopes and Fears del año 2004 y todo lo demás es leyenda pura. Bueno, tenemos más cumpleaños. ¿Cómo va? 10:56. ¿Cómo va esa mañana? 13 grados de temperatura. Asoma un poquito ahí el sol. Te dije, va a ser de acá al lunes. No hay sol, prácticamente lleno de nubes y temperaturas que van entre los 14 y los 20 grados. Está Cristian Albornoz en la operación técnica. Yo soy Mariano González. Un gusto enorme estar con todos ustedes. Vamos a festejar el cumpleaños de Susan Thomas o de Michelle Steele, como más te guste, porque uno es un nombre real y el otro es el nombre artístico de la bajista y la segunda voz de la agrupación Bangles. Nos vamos a ir a Los Ángeles, a ese lugar tan nutrido de estrellas de la música, y fue el lugar donde vio nacer a este dúo. Ella nació en 1959, una mujer clave para entender la evolución de las bandas femeninas en la historia del rock y el pop. Michelle o Michael Steele, bajista, cantante y compositora, hoy cumple 71 años y obviamente, ¿cómo hacemos en Conexión Aspen y en nuestras efemérides? Celebramos los cumpleaños con la música de los protagonistas. Y ella es protagonista absoluta. Al filo de las 11, con buenas canciones e historias. Detrás de cada canción, una historia. Feliz cumpleaños para Michelle Steele de The Bangles. Manic Monday.

Así celebramos el cumpleaños número 71 de Michael Steele, bajista y segunda voz de las Bangles, junto a Susanna Hoff y estos Manic Monday. 11 en punto, nos vamos un poco más atrás. Vamos a una pista de baile, subimos las luces, pero bajamos la bola de espejos porque hay que poner un clima especial. Nos vamos a 1950. Ese año, ese día, un día como hoy nacía Chubby Tavares, ¿sí? En Massachusetts. Él fue la voz y el alma de una verdadera dinastía musical que marcó a fuego la década del 70. Chubby Tavares fue cantante y miembro fundamental de los hermanos Tavares, así se llamaba justamente el quinteto que funcionó muy bien, pero además fusionó como pocos el rhythm and blues, el funk y el soul. Su momento más alto llegó en 1977, cuando fueron convocados para formar parte de la banda sonora más vendida de todos los tiempos. Estamos hablando de Fiebre de Sábado por la Noche. Los Bee Gees, cuenta la historia, habían escrito una canción hermosa llamada More Than a Woman y decidieron regalársela a los hermanos Tavares para que grabaran su propia versión. La jugada fue tan, pero tan perfecta que el tema se transformó en un clásico masivo de las pistas de baile, logrando que dos versiones de la misma canción sonaran al mismo tiempo en las radios de todo el mundo. Para Chubby, con amor, que ya no está entre nosotros, nos ha dejado una obra fantástica de la música disco. Acá lo recordamos en Conexión Aspen. Como cada mañana, las canciones se llenan de vida, de historia, y si las compartimos, mucho mejor. Tavares, su versión de Hey, More Than a Woman.

pista de baile, nos vamos a uno de los tantísimos escenarios que ha pisado en su vida, marcando el ritmo preciso, el baterista eterno de los Rolling Stones. Un día como hoy de 1941, nacía Charlie Watts de los Rolling Stones.

vivió como un Rolling Stone, pero también cuando lo veías muy elegante parecía un verdadero Lord inglés. Ese es Charlie Watts, que nacía un día como hoy de 1941. Mick Jagger y Keith Richards lo sabían muy bien. El secreto detrás del sonido Stone no era la distorsión de las guitarras solamente, sino el pulso inquebrantable de Charlie. Aunque nos dejó físicamente en agosto de 2021, esa elegancia y también su beat, su compás, siguen intactos en las canciones que ha dejado. Charlie se unió a la banda en el 63, solo dos años más tarde, en el 65, conquistaban el número uno a ambos lados del Atlántico con ese himno generacional llamado I Can Get No Satisfaction.

0: Merecidísimo 2x1 de los Rolling Stones en el día del nacimiento de Charlie Watts, allá por 1941, Like a Rolling Stones, y ahora I Can Get No Satisfaction. Bueno, vamos a 1960, un día como hoy nacía Tony Hadley, cumple 66 años. ¿Quién es Tony Hadley? Bueno, recordado líder y cantautor de Spandau Ballet. Al frente de la banda, Tony Hadley se convirtió en el ícono absoluto del movimiento New Romantic, conquistando los rankings globales con... ¿Te suenan canciones como True, Through the Barricades? Nosotros elegimos hoy especialmente esta para celebrar su cumpleaños número 66. Esto es Gold.
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Al frente de los Spandau Ballet, Tony Hadley se convirtió en el ícono absoluto de este gran movimiento. Llegó a las altas cumbres canciones como esta, Gold, y por supuesto que sigue activo, muy, muy activo. Se lo puede ver en carteles, en banners, promocionando nuevos y futuros shows muy cercanos en esta serie de shows de verano en Inglaterra. Va a estar en algún escenario al aire libre en Glastonbury, recordando los grandes éxitos de su banda, Spandau Ballet, también de su cosecha en solitario. Además, en 2025 sacó un disco, porque además es un verdadero crooner, un gran cantante que ha defendido con su voz clásicos propios y de otros, como Fly Me to the Moon, por ejemplo, y le ha puesto también su presencia a obras de teatro en el West End londinense, protagonizando el musical Chicago. Su voz ha madurado también con la clase de los grandes cantantes que se adaptan a distintas exigencias del mercado. Bueno, estamos celebrando y nos dan muchas ganas a esta hora de hacer un 2x1, lo digo bajo, porque viene una canción tremenda que lo tuvo a él como protagonista. Estamos hablando de Spandau Ballet y este cumpleaños número 66 de un protagonista absoluto de los 80s y de la música que hemos escuchado tantas veces, pero cuando la escuchamos una vez más decimos, wow, esto parece nuevo, suena tan renovado, tan remozado y tan espectacular. Spandau Ballet, esto es

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1986. Hace exactamente 40 años aparecía en las disquerías del mundo esta gran joya de Queen. Aparecía el duodécimo álbum de estudio llamado A Kind of Magic. Y desde allí esta canción que le da el nombre a este disco. Un trabajo fascinante que nació con destino de pantalla grande, ya que gran parte de sus canciones fueron compuestas para la banda sonora de la película Highlander. Ahí estaba Freddie Mercury, Brian May, Roger Taylor y John Deacon, que lograron, como siempre, una perfecta alquimia mezclar rock con sutiles toques de pop y también algo de sinfonía monumental. A Kind of Magic, 1986, un gran disco y una gran canción incluida allí con Freddie Mercury y toda la banda en lo mejor de su carrera. Vamos ahora a las 11:31 con 14 grados 3 décimas de temperatura. Subió un poquito la temperatura en Buenos Aires. Al año 1987 aparecía otro gran discazo, perfecta alquimia para mezclar rock con sutiles toques de pop y también algo de sinfonía monumental. A Kind of Magic, 1986, un gran disco y una gran canción incluida allí con Freddie Mercury y toda la banda en lo mejor de su

esa voz que le puso música a toda una generación, y oficialmente se lanzaba al mercado el segundo álbum de estudio de una leyenda. Aparecía Whitney, así se llamaba, Whitney, de Whitney Houston. No fue un disco más, fue uno de los más vendidos de ella en toda su carrera, y tiene clásicos imposibles de olvidar como este. Un disco que tenía muy buenas baladas, pero también canciones que hacían mover las estructuras, ¿eh?, de quienes estaban escuchando la radio. Era la época de los Walkman, sí, por supuesto. Por eso la gente iba bailando con algo puesto en la cabeza y no sabíamos qué era. Era música, era Whitney Houston, que solo ponía una condición. Sí, yo también quiero bailar, decía. Pero pará, yo quiero bailar con alguien. Ja, no con cualquiera, no. Con alguien que me ame.

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En Conexión Aspen estamos escuchando a Stevie Wingot con Valerie a las 11:56. ¿Controlas tu risa cada vez que te hacen un chiste? 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A las 11:57, con 14 grados 3 décimas de temperatura, vamos al encuentro de la música ahora con América. Esto es You Can Do Magic.

0: Cardigans, Love Pool, en Conexión Aspen. 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

frescura de Kate Pearson y la banda que acompaña muy bien con esta canción de B-52 se ha llegado a, bueno, justamente a dar en los primeros lugares de los charts y también una de las canciones más exitosas en toda su carrera, Love Shack, 12 y 25, 15 grados de temperatura, asoma un poquito el sol, ¿viste? Yo te dije que el fin de semana, hasta el fin de semana vamos a tener nubes. Bueno, ahí hay una cosita que el pronóstico parece que no había advertido, un poquito de sol y más temperatura a esta hora, 15 grados. 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Sí, Jamiroquai, en Argentina, invita a Aspen 102.3. Y nosotros lo recordamos con Can It Hit.

Muy pocas veces le decimos gracias a Noruega por la música y por Aha. Siempre estamos dando vueltas por Manchester, por Australia, por Suecia, claro, por Estados Unidos, pero Noruega tiene a sus más grandes representantes en la música. Aha, I've Been Losing You, a las 12:36. Entre tantos clásicos, te pregunto, ¿estás para algo nuevo? Temporada de festivales. Y seguramente estará en varios escenarios al aire libre Teddy Swims, presentando canciones para atrás y para adelante. Pero esto es lo nuevo. Teddy Swims, Mr. Know It All.

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Nena, casi, casi en el final con 99 Red Balloons. Estamos al filo de la una y tenemos nuestra canción elegida, que tiene una historia detrás. ¿Y por qué la elegimos? Bueno, ya te voy a contar. Se trata de... Vamos a poner en contexto. Vamos a París, a la bellísima ciudad de París. Y es una canción que no solo está en nuestra lista de elegidas porque ha llegado a lo más alto de un ranking. No, no, no. Esta exactamente tiene que ver con un capítulo muy especial en la serie de récords que debe ostentar ya a esta altura Miley Cyrus, para celebrar una canción que rompió la mística barrera de las 1,000 millones de reproducciones. Y justamente Spotify mudó su exclusivo Billions Club a la capital francesa para un show ultra íntimo que ya es toda una leyenda. Mira, el lugar elegido fue el majestuoso Palacio Brongniart, un imponente edificio neoclásico del siglo XIX que solía albergar a la Bolsa de París. Y en ese entorno de puro lujo y ante una selectísima audiencia de apenas 100 personas, entre creadores de contenido, figuras de la moda y fanáticos ultra VIP, Miley Cyrus ofreció un set acústico verdaderamente deslumbrante. Y bueno, vos te preguntarás qué es exactamente el Billions Club. Bueno, es un reconocimiento que Spotify creó para homenajear a los artistas que logran superar el billón de streams con una sola canción. El trofeo es un icónico plato de plata, muy similar a una placa de platino, en el que tradicionalmente los músicos se fotografían comiendo pizza o golosinas. En este caso, Miley, con su habitual y tradicional estilo, lo hizo de una forma habitual. Tal vez por su rebeldía pop, prefirió celebrar vistiendo un diseño exclusivo de alta costura y regalando versiones al piano que realmente ericiaron la piel a los presentes. Bueno, final. Marcelo Seminara se queda con vos en la tarde de Aspen. Con Diego, ¿llega Diego? Bueno, yo soy Mariano González, un gusto enorme estar con todos ustedes. Imagínense, un selecto club en París, solo 10 personas elegidas y los aplausos que no se hicieron esperar para hacer una versión súper, súper exclusiva. Y ahora sí, esta es la canción elegida para el final de nuestra conexión Aspen de hoy. Miley Cyrus, en el Billions Club en París. Esto es Flowers.

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En 1986 se lanzó el segundo álbum de One, un disco que marcaba desde su propio título las pretensiones del grupo. Make It Big, algo así como Hacelo Grande, tuvo un suceso inimaginado, conquistando el mundo con su perfecta combinación de pop, new wave y soul. Como eje del grupo, George Michael se empezaba a erigir como una gran estrella internacional. Este álbum de 8 canciones contiene grandes singles como Everything She Wants, Freedom y uno de los clásicos por los cuales se inmortalizó el dúo, Wake Me Up Before You Go Go, el primer número uno de One en 1985. De la mano de una gran melodía difícil de resistir y con notables arreglos reflejados en la manera en que interactuaban los teclados, el bajo y los vientos, y por supuesto la voz de George Michael, Wake Me Up Before You Go Go, uno de los grandes clásicos de la década del 80.

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Una de la tarde, 11 minutos. ¿Cómo les va? Muy buenas tardes con Tok Tok, It's My Life. Estamos comenzando ya esta tarde aquí en Aspen 102.3. Estamos con Marcelo Seminala en los controles puestos en el aire. Soy Diego Notario, los vamos a acompañar con los clásicos de siempre. Con 15 grados de temperatura actual en Buenos Aires. Una tarde agradable, por cierto. Nos acompañamos ahora con Rick Astley y el clásico Together Forever.

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0: 101.3, Dua Lipa, Dance the Night.
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2: 1:31 a esta hora en Buenos Aires, cielo nublado, temperatura 15 grados 4 décimos, humedad 68%. El viento del norte a 10 kilómetros. Para lo que resta de esta jornada, hacia la tarde-noche, cielo nublado a mayormente nublado, con vientos moderados del sector noreste. Mañana miércoles, por la mañana, cielo mayormente nublado, nublado, con vientos moderados del sector noreste. Hacia la tarde-noche, cielo parcialmente nublado. La mínima pronosticada 12 grados, la máxima 17.

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0: 15 minutos para las 2 de la tarde en la Radio de los Clásicos. Siempre hay lugar para lo nuevo y por fin se conoció la nueva canción de Martin Garrix y de Ed Sheeran, Repeat It. Esta canción que tiene ya 10 años, pero que la pudieron estrenar en mediados de este mayo que se fue. Una canción dance pop que fue escrita por Martin Garrix, por Ed Sheeran y también por la cantautora inglesa Amy Walsh. En la Radio de los Clásicos, Repeat.
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0: Así estamos cerrando esta hora en la tarde de Aspen 102.3 con Pink Floyd, Learning to Fly.
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0: 2 de la tarde en punto en todo el país, 15 grados 4 décimos la actual temperatura en Buenos Aires, cielo nublado. El dólar oficial inició junio con fuerza, ubicándose en su valor más alto desde febrero. Por su parte, el mercado analiza cómo seguirá la tendencia compradora por parte del Banco Central, en un contexto en que se encuentra cerca de alcanzar su meta de acumulación anual de reservas en tan solo 6 meses, de la mano de la liquidación del agro por la cosecha gruesa y el regreso de emisiones de deuda corporativa. Deportes, fútbol, River busca repatriar a Mastantuono y al Diablito Echeverri. El millonario irá por todo en este mercado de pases y le consultará al Real Madrid y Manchester City si están dispuestos a ceder a ambos juveniles. Si los nombres de Ángel Correa, Thiago Almada, Rafael Santos Borré y Giovanni Simeone no eran suficientes, por estas horas en el mundo River resuenan otros dos que encienden la ilusión, Franco Mastantuono y Claudio Echeverri. 15 grados 4 décimos la actual temperatura en Buenos Aires, cielo nublado.
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0: Un minuto de las 2 de la tarde, nueva hora en Aspen 102.3, donde disfrutaremos clásicos de Eric Clapton, The Clash, Kiss, The Cult e In Excess, entre otros. Comenzamos esta hora con Guns N' Roses, I Used to Love Her.

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en Aspen 102.3. Stevie Wonder, For Once in My Life. 2:30 de la tarde en todo el país. Te cuento que para lo que resta de esta jornada, martes, cielo mayormente nublado con vientos moderados del noreste. La máxima, 18 grados, decía por allí el pronóstico, no llegaremos a esa máxima. La actual 16 en Buenos Aires, humedad 68%, el cielo mayormente nublado y el viento del norte a 10 kilómetros. Mañana miércoles, cielo mayormente nublado a nublado, leve ascenso de temperatura con vientos leves del noreste. Hacia la tarde-noche, cielo parcialmente nublado, los vientos leves del noreste, la mínima 9 grados, la máxima 16. 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The Clash. Should I stare or should I go?

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0: 3 de la tarde en todo el país, cielo mayormente nublado en Buenos Aires, temperatura 16 grados. Chevron presentó un megaproyecto en el RIGI, apuesta a 13.800 millones a Vaca Muerta. La petrolera estadounidense redobló su apuesta por Argentina y presentó una solicitud para ingresar al régimen de incentivo para grandes inversiones, con un proyecto de 13.800 millones de dólares destinado al desarrollo del área El Trapial en Neuquén. Fútbol, Racing busca a Nico Díez. El entrenador de argentinos es el favorito del presidente para reemplazar a Costas en la academia. Sebastián Saja ya se comunicó con el DT. Su cláusula de salida es de 250 mil dólares. La gran traba es que está con trabajo. De hecho, en diciembre le mejoraron su contrato en el club de la Paternal. 16 grados la actual temperatura en Buenos Aires, cielo mayormente nublado.
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0: El icónico cantante de Soul, Al Green, regresa con nueva música y en este caso versionando un clásico de los Bee Gees de 1967. Al Green, To Love Somebody.

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1: Tres de la tarde, 25 minutos aquí en la Argentina. En París, 5 horas más. Allí está Matías Berlín en el estadio Philippe Chatrier. Matías, ¿cómo estás? Buenas tardes.
2: Muy buenas tardes. Bueno, acá es tarde, digamos. Podríamos decir que es casi de noche. Bueno, no, acá cae el sol muy tarde. Ayer a las 10 de la noche y estábamos dando vueltas por la ciudad, por París, con Byron. Byron ahora se quedó adentro del estadio porque ya entraron los jugadores para ver este partido, que a esto vinimos, para este Aspen Tour 2026 en la ciudad de París, para participar, o mejor dicho, presenciar estos cuartos de final de Roland Garros. Una sorpresa, que bueno, no se la vamos a contar ahora, mañana cuando hablemos con Byron, o más tarde cuando hablemos con Byron se la va a contar él, y eso hizo que estemos más tiempo hoy acá en el estadio de Roland Garros en la ciudad de París. Mucha gente yendo y viniendo, muchos idiomas distintos, gente de todo el mundo que se acercó. La ciudad no está tan afectada por el tránsito, es una ciudad que funciona muy bien a nivel transporte público, y todos los espacios culturales y todos los espacios sociales siguen funcionando ordenadamente, pero acá puntualmente en el estadio tenemos un movimiento constante de gente, porque imagínense que hay muchas canchas y muchas cosas están pasando al mismo tiempo.
1: Bien, Mati, se ve también y van a disfrutar de un muy buen partido, que es la sensación de João Fonseca, el brasileño, que va a estar jugando con Jakub Mencik, el checo. Pero bueno, van a poder ver también un espectáculo más que impactante y privilegiados, por cierto, gracias a Stella Artois y a Aspen y a Multitravel.com, este Aspen Sports Tour, ¿no?
2: No, fantástica la experiencia, punta a punta, desde que nos tomamos el avión en Ezeiza, llegar a París con todo su transporte público, pasar con el tren a una cuadra de la Torre Eiffel, y después llegar al hotel ya todo listo como para recibirnos. Y una ciudad que, como te decía, fantástica, funciona. Llegamos un domingo a la tarde y sin embargo todo atento, todo disponible, todo dispuesto para tener una gran experiencia. Y bueno, como decías vos, está por empezar, o mejor dicho, ya están ahí calentando. Veo en la pantalla, hay una pantalla puesta en el parque y un montón de gente con reposeras viendo al aire libre, además de que lo que nosotros vamos a ver dentro ahora del estadio. Así que bueno, más o menos un pantallazo muy veloz de la inmensidad de lo que significa este evento, este Grand Slam. Mucho tenis por todos lados, se respira el tenis en este predio gigante. Y me voy metiendo adentro del estadio, así más tarde o mañana hablamos sobre toda la experiencia con el ganador del Aspen Sports Tour 2026.
1: Muchísimas gracias, Mati. Un abrazo grande. Disfruten junto a Byron Harrison de esta gran experiencia, el Aspen Sports Tour 2026. Abrazo enorme.
2: Chau. Abrazo para todos.

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Hola, muy pero muy buenas tardes. Bienvenidos a la radio, bienvenidos a Mirada de Mujer en este martes 2 de junio. Cuatro en punto. Hoy nos merecemos un aplauso. Estamos divinos, impecables, con 17 grados de temperatura en nuestra ciudad. Día nublado, por supuesto. En un momento quiso, ¿no? Intentó salir el sol, serían las 2 de la tarde, 2, 2 y cuarto, pero no lo logró. Las nubes fueron más fuertes que el sol y bueno, ahí quedamos entonces con hemos llegado a la máxima que estaba anunciada, así que más calor que esto no vamos a tener y sol lamentablemente tampoco, señoras y señores. Mañana un día muy similar con 19 grados de temperatura, un poquito más elevada. Jueves probabilidad de lluvias. Viernes va a estar raro, 21 grados, casi de primavera, pero también nublado. Y el sábado nuevamente probabilidad de lluvia. Yo les diría que casi desde mañana, miércoles ya, hasta el sábado hay probabilidad de lluvia prácticamente todos los días. Puede ser algo como ayer, que fue un chaparroncito de, no sé, un milímetro y no sé si llegamos. Puede ser un poquito más. A lo mejor está inestable todos los días y no llueve, pero bueno, el pronóstico nos indica lluvia desde mañana hasta el sábado. Así que un fin de semana, el primer fin de semana de junio, mes del invierno, mes patrio, mes de la bandera, mes del mundial. Bueno, cuántas cosas en este mes que nos espera. Día del Padre también por allá el 21, creo que cae domingo 21, Día del Padre. Ya vamos a estar hablando de todo eso, por supuesto. La humedad 57%, eso es lo que nos dice el pronóstico en este día de martes, segundo día de este mes. Y tenemos efemérides, por supuesto, porque es el Día Nacional del Perro, Día del Graduado en Ciencias Económicas, que eso abarca todo, no es ni del contador, ni del economista, ni del actuario, sino de todos juntos. Y, por supuesto, también un día como hoy se proclamaba la República Italiana, y es el Día del Bombero Voluntario, que ya los hemos saludado por las redes personalmente, y en un ratito nada más los vamos a recibir aquí en nuestra Mirada de Mujer. Bueno, se celebra el Día Nacional del Bombero Voluntario entonces en conmemoración de la creación en el año 1884 del Cuerpo de Bomberos de La Boca, nada más y nada menos. Así que bueno, ahí está. Es todas las efemérides para este día de hoy. Día tranquilo en la ciudad. Hoy andaba muy poca gente. Vieron que hay días que yo les comento, hay mucho movimiento. Ya abrieron todos los comercios. Bueno, hoy da la sensación de un día más tranquilo. La gente se queda en casa. Quizás alguno aprovechó a descansar, a dormir un ratito de siesta, que es lo que todavía podemos hacer en estos lugares pequeños. En los controles técnicos, nuestro operador Cristian Duarte, como cada tarde. Del otro lado, ustedes haciendo radio junto a nosotros y disfrutando la vida, por supuesto. Y nuestras firmas comerciales, las mejores, las que auspician acá. 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Bueno, espectacular. Como siempre, por supuesto, no deja nunca, nunca de sorprendernos. Y recuerden que nosotros también estamos jugando aquí en esta semana. Me tienen que mandar un audio completando la frase: ser feliz es. Y bueno, me mandan un audio al 1545-6369 diciéndome para ustedes qué es ser feliz. Algo sencillo, ¿no? Piensen
en nada poético, ni tienen que escribir un cuento, ni nada. Algo sencillo, ¿qué es? Estar bien con uno mismo, me dijo alguien ayer, y la verdad que eso engloba todo, porque cuando uno está bien, todo está bien. Vemos el día soleado hermoso, el día nublado hermoso, todo nos sonríe, todo está fantástico. Pero para alguien me puede decir, bueno, yo, para mí ser feliz es que gane mi cuadro favorito, mi equipo de fútbol favorito, que Argentina salga campeón, levantarme todas las mañanas y agradecer, tomar mates con, no sé, con una amiga, ver crecer a mis hijos. Bueno, hay tantas cosas que pueden hacernos felices, que eso es lo que queremos escuchar. El viernes vamos a hacer un compiladito y vamos a escuchar todos los que nos mandaron nuestros oyentes de la tarde. Acá estamos haciendo una competencia, los de la mañana que participaban y llamaban y jugaban y demás, con los de la tarde, que algunos son los mismos, así que ya saben la dinámica. Y por supuesto yo espero esos mensajes, pero muy, muy especialmente. Bueno, te decía recién, todo esto lo mandás al 1545-6369, teléfono fijo 423-063. Nos escuchás y nos sintonizás a través de la web en www.imivillegas.com.ar. Seguinos en las redes, ¿eh? Conectate ahí, seguinos en ceciliagonela.ok. Nos encontrás en Instagram, en Facebook y por supuesto que estamos en nuestro canal de Spotify. Hoy yo te sugiero que te quedes ahí escuchando la entrevista a Bomberos, porque siempre da para mucho más y nos quedamos con escasos de tiempo y con ganas de seguir escuchándolos y de escuchar cada una de las historias de vida. Pero si por algún motivo no podés, o estás trabajando, o llegó alguien, o pasó algo, después te conectas al canal de Spotify y escuchás esta entrevista, que siempre tiene un avance en las redes, pero eso no es todo. Siempre hay mucho, mucho más. Farmacia de turno para este martes 2 en nuestra ciudad, Delfito, ubicado en calle Necochea 578, teléfono 422-661. Por supuesto que saludamos a todos los cumpleañeros de este principio de mes, gente muy querida, muy adorada, cumpliendo en esta semana, en estos días. El viernes puntualmente hay varios cumpleaños, así que los vamos a celebrar mucho. Y saludo también a la gente de los pueblos de zona rural, a quienes vayan transitando nuestras rutas, y también a todos los que están del otro lado escuchando y arrancando la tarde junto a nosotros. Bueno, hoy hemos seleccionado muy lindos temas también, con mucho power, ¿eh? Para empezar bien arriba, si te da fiaca. Vieron que a veces el día nublado tiene esto de que nos da un poquito de cosita, no salimos con esa alegría y con esas ganas que lo hacemos cuando está el sol. Pero bueno, si te pasa eso, subí el volumen y escuchá a esta diosa. ¿Lo saludé, señor operador? Sí, sí, lo saludé. Escuché a esta diosa Jennifer López, que nos canta On the Floor de esta manera.

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ya tenemos en nuestra mesa de trabajo el cierre de los mercados, a ver qué ha pasado hoy con el dólar, con los diferentes dólares, en este caso el dólar oficial que sigue para arriba, 1.450 pesos, el dólar tarjeta cerró en 1.885 pesos, el dólar MEP lo hizo en 1.449 pesos con 0,7 centavos, contado con liqui 1.501 peso con 51 centavos, el dólar blue 1.435 pesos, se abre la brecha, 15 pesos de diferencia con respecto al dólar oficial y más arriba que el día de ayer, y el riesgo país en 491 puntos básicos. 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Vamos a repasar, hacer un breve repaso por las noticias del ámbito nacional. Hablamos de economía, en este caso, primera información. Golpe de gracia a Barford. Esto es en el caso YPF, porque rechazaron revisar el fallo que ganó Argentina y solo le queda ir a la Corte Suprema de Estados Unidos. Nada fácil el proceso que queda, pero bueno, es el último paso. En pleno de la Corte, el pleno, perdón, de la Corte de Apelaciones no aceptó revisar el fallo de tres de sus miembros que favoreció a nuestro país. La Cámara de Apelaciones del Segundo Circuito de Nueva York rechazó una medida extraordinaria que había solicitado Barford Capital, el bufete inglés que es el principal demandante contra Argentina en el caso por la expropiación de YPF. Bueno, así las cosas. Por supuesto, tenemos que hablar del tema que nos ocupa en estos días, que es el caso Agostina, una ayuda para salir de la cárcel y el pedido de piedad por su hija. ¿De qué se trata? Así fue el vínculo entre la madre de Agostina Vega y Claudio Barrelier, el único detenido hasta el momento. Se trata de Melissa Heredia, que mantuvo una relación con el presunto femicida. La mujer reveló que organizó una colecta para pagar la fianza del acusado cuando estuvo detenido por otra causa que está relacionado a esto también. No llegó a matar a nadie, pero sí ejerció la privación ilegal de la libertad, aparentemente violación. El desgarrador mensaje que le mandó después al acusado cuando las cámaras ya se hacían, cuando los medios se hacían eco de este caso y ella salía en cámara pidiéndole. Bueno, la conmoción, por supuesto, por este caso, esta adolescente de 14 años hallada sin vida en el descampado del barrio Ampliación Ferreira de la provincia de Córdoba, en realidad de la capital de Córdoba, no cede y además son varios los elementos que surgieron a partir de que el caso se conoció. Uno de ellos fue el vínculo que mantuvieron Melissa Heredia, la mamá del adolescente, y Claudio Barrelier, el presunto asesino. Bueno, cuando todavía la chica era buscada con la esperanza de que apareciera con vida, esto era la semana pasada, se pudo establecer que el hombre era conocido por la familia y obviamente por la menor de 14 años. De hecho, se cree que el acusado se aprovechó de esa relación para engañar a la víctima y luego persuadirla que fuera a su casa, todo lo que ya conocemos, y luego matarla. Bueno, por supuesto la investigación avanza, van apareciendo casos, van peritando teléfonos y demás, también... lo que es la autopsia del cuerpo de Agostina, entonces van saliendo nuevos datos. Pero bueno, hasta ahí está este triste caso que ha dejado a esta chica lamentablemente fallecida. Y cerramos con deportes. El exigente plan de Lionel Scaloni antes del Mundial y el primer equipo que paró de cara al amistoso de Argentina con Honduras. La selección realizó los primeros movimientos con la vista puesta en el duelo de preparación que afrontará el próximo sábado. No puedo creer que ya no falte nada, absolutamente nada. Bueno, el estrecho camino rumbo al Mundial 2026 comienza a afinarse cada vez más. Argentina debe pulir los últimos detalles para defender la corona obtenida en Qatar 2022 a lo largo de estos 14 días que tiene disponibles hasta el debut contra Argelia en el Kansas City Stadium, nada más y nada menos. En ese marco, el entrenador, Lionel Scaloni, diseñó un exigente plan
para tener a los 26 convocados a tope, con el foco puesto en recuperar a los lesionados que están atravesando la etapa final de rehabilitación. El entrenador tiene por delante los duelos de preparación contra Honduras e Islandia, que le servirán para medir el cuadro de situación del equipo. La idea que ronda en la cabeza del cuerpo técnico es la de utilizar a todos o a casi todos los jugadores durante los amistosos. De algún u otro modo, probarlos antes de que suene el pitazo inicial el martes 16 de junio contra Argelia. 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Nosotros siempre vamos un paso adelante. Bueno, me están llegando mensajes de audio, porque eso es lo que necesitamos. Con la frase, tiene que completar la frase, ser feliz es. ¿Qué es ser feliz para ustedes? Necesito que me envíen audios y bueno, después el viernes los vamos a compartir, por supuesto. 21 minutos pasan de las 4 de la tarde, seguimos disfrutando de la mejor música. Suenan de Pet Shop Boys, hace mucho que no pasan por acá. Y después Katrina y The Waves con estos temas.

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0: We were good. 31 minutos, pasan de las 4 de la tarde y como habíamos anunciado hoy para festejar el Día del Bombero Voluntario, los recibimos a Alan Franchi, a Cristian Abaca y a Gonzalo Sosa, que muy amablemente y muy elegantemente se han venido para esta entrevista. Feliz día, chicos, bienvenidos a Mirada de Mujer. Hay uno que ha venido, que es Alan, por el tema Rotary, y los otros dos primera vez, así que bienvenidos y feliz día.
2: Bueno, buenas tardes, muchísimas gracias. Buenas tardes para vos y para toda la audiencia.
3: Buenas tardes para vos y para toda tu audiencia.
0: Bueno, gracias.
3: Bueno, muy buenas tardes y buenas tardes a la gente que nos está escuchando a través de la radio.
0: Bueno, primero quiero que me cuenten de, los veo así tan elegantes, pero no es el traje de gala. Este es el que es de uso diario. ¿Cuántos uniformes tienen?
3: Claro, bueno, nosotros tenemos varios uniformes dependiendo la situación. Este que estamos usando actualmente sería el traje, el mameluco de instrucción sería, que lo utilizamos para actividades que son de justamente instrucciones y justamente en estos casos que necesitamos tener un uniforme que sea, por así decirlo, limpio. Claro. Y que esté en condiciones. Porque también tenemos otro mameluco, que es el de trabajo, que es el mameluco que utilizamos diariamente en el cuartel para los trabajos de mantenimiento y demás. Por eso.
0: Bueno, pero todos iguales, impecables, así que hoy tienen cena. Tienen cena, sí, en, sí, el cuartel. ¿Eso a qué hora se da?
2: Sí, sí, hoy tenemos a partir de las 21 horas. Es una celebración interna. Que bueno, parte de la comisión directiva, se reúne junto con cuerpo activo y cuerpo de reserva, aspirantes también, porque bueno, por ahí nosotros somos hoy la cara visible por ser parte del cuerpo activo, pero hay muchísima más gente detrás, y a partir de las 21 horas estaremos celebrando y se hacen algunas otras actividades de cara también al aniversario de la institución, que como hablábamos detrás de micrófono es el 19, como por ejemplo una de ellas, bueno, hoy se hace la votación del mejor compañero, entre otras cosas.
0: Ay, qué lindo. Bueno, momentos muy emotivos y realmente un junio que viene recargado, ¿no? Con muchos eventos. Hoy un día largo que empezó temprano con el toque de sirena y bueno, después el acto protocolar, habrán hecho algo más seguro y después finalizan con la cena. Pero este junio que trae muchos eventos, mucha capacitación, mucha actividad y bueno, momentos como decíamos recién de mucha emoción, ¿no? Porque siempre son emotivos los actos de bomberos.
4: Sí, sí, los actos de bomberos son muy emotivos. Bueno, tenemos el 19, el cuartel, la institución cumple 55 años y bueno, por motivo de, se va a hacer el 21, el domingo 21, y bueno, va a haber un par desfile y un par de cosas, y también va a venir el circo
3: Marisco.
4: El circo Marisco.
0: Que se va a presentar a dónde?
4: Se va a presentar,
0: ¿en el
4: teatro? Sí, se va a presentar el sábado, un día antes
2: en el Cine Teatro
4: Español, y después se va a presentar en el cuartel,
2: dentro del
4: almuerzo.
0: Bueno, ahí me decís.
4: Como una cena show, digamos.
0: Claro, como en un espectáculo. Un almuerzo que espera mucha gente. Preparar para unas 400.

0: cuenta de la institución, y bueno, hoy lo económico no está fácil en ningún ámbito, pero bueno, se decidió por hacerla, es algo que se va a abordar, y bueno, Cuerpo Activo obviamente ayuda en cuanto a la preparación de todo lo que es instalaciones, reacondicionante de la institución, de los móviles. No cocinamos nosotros, sino que se contrata un catering, por así decirlo, y la parte de lo que es carne se contrata asadores también. Sí se hace todo dentro del predio, todo dentro de la institución, pero todo lo que es servicio, por así llamarlo, dentro del evento, lo hace persona por fuera, porque bueno, más allá de que por ahí podemos hacerlo, porque incluso lo hemos hecho para la cena municipal, sí, que es el evento tal vez más grande que se hace dentro del cuartel, es un día festivo y de celebración para nosotros, entonces se decide no abocarnos a esa tarea de trabajar, sino más de disfrutarlo, de celebrarlo, y por eso, y gracias al trabajo durante el año, vuelvo a repetir, de comisión, de poder cubrirlo económicamente, se decide por terciarizarlo, por así decirlo de alguna manera.
1: Bueno, ¿y qué otra actividad están preparando para este aniversario importante? Que no es número redondo, pero es un número de mucha actividad, de mucho crecimiento de los bomberos en todos estos años. ¿Qué otro evento?
0: Tenemos el desfile.
1: El desfile.
2: Estamos, se invitaron a los cuarteles de la zona para participar en un desfile institucional donde vamos a... el recorrido va a ser... por todo que sería Sarmiento, más o menos. La idea, justamente, como ya dijimos anteriormente, era pasar por el cuartel, así que se va a hacer a realizar un desfile con todos los cuarteles, sí.
1: ¿Cuántos años tienen que tener para pertenecer a ingresar al cuerpo activo? Tienen que ser mayores de edad, pero ¿qué edad?
3: Y de mayor de edad para ser bombero necesitas 18 años por arriba, porque ya tienen que ser mayor de edad. Pero bueno, vos podés ingresar con 17, 16, pero tenés que esperar hasta los 18 años, no podés ser bombero.
1: Claro.
3: Entonces se hace una capacitación una capacitación de un año y medio que se llama aspirante a bombero, y de ahí, una vez que vos cumplís los 17 o entrás con los 18 años, por ahí, se ascendés a bombero.
1: Claro.
3: Hay un par de cosas como hacer instrucciones y capacitaciones y prueba y un montón de cosas que después llegas a ser bombero, pero es un año y medio aproximadamente.
1: Está bien, es como una preparación, y también ver si realmente les gusta, porque la verdad que quién no ha soñado, sobre todo los chicos, porque eso sigue siendo algo como todavía muy de los varones, no ha soñado con ser bombero, policía. Entonces bueno, después al momento de decidirse, ¿influye en lo que ve cada uno en su familia? ¿Ustedes son hijos de bomberos o sus hijos les tienen interés? ¿Cómo se maneja eso? ¿Es algo que se hereda, que se vive?
0: No. Bueno, en mi caso, yo tuve mi suegro es parte del cuerpo de reserva, pero bueno, dentro de mi familia no tengo familiar bomberil, claro. La verdad es que no nadie ha llegado a mí, pero bueno, una vez ya yo he hecho los estudios, realizado mis estudios en otra ciudad, cuando regresé a la ciudad, quise ser bombero, y bueno, como decía Cristian recién, después de un año y medio y un poquito más de curso aspirante, pude ascender a bombero ya por el 2018.
1: Bueno, cuéntenme qué significa para cada uno de ustedes ser bombero. Por supuesto, destacamos la vocación de servicio y todo eso que siempre decimos, y que es de esa manera, pero ¿cómo lo llevan? ¿Con orgullo, con alegría? Por supuesto, hay toda una familia que acompaña, que sostiene, porque no debe ser fácil tampoco.
2: Bueno, la verdad que es un ámbito tan grande que no se puede definir en una palabra. Muchos le dicen vocación, que en gran parte tienen razón. Pero sí, se destacan muchos sentimientos en eso y muchas razones por qué ser bombero. Sinceramente, en este momento no sé cómo describirlo, porque es algo tan grande, tan, por así decirlo, que no sé qué palabra podría definirla, pero es un sentimiento hermoso. En este ámbito hay tanto compañerismo, se trata mucho de trabajar en lo que es en el equipo, también de parte personal, profesional.

0: movilizarse para ayudar al otro y demás. La verdad que es algo muy gratificante y es un placer poder hacerlo.
1: Yo sí, si me
0: Sí.
1: permitís, pero quiero estar anotado en el sorteo porque es ser feliz.
2: Bueno,
0: Ser
2: le
0: feliz,
2: tomamos.
0: porque
1: la
0: es
1: verdad es
0: verdad.
1: que,
2: Lo grabamos, sí.
1: que bueno, nada, es una de las consignas del programa,
2: Sí.
1: entonces me sumo también, quiero estar anotado, pero nada, es algo, como decía Alan, dentro de esa consigna o por ahí, el chiste es algo que es muy gratificante, sobre todo para uno mismo. Y para la gente que lo rodea también, más allá de como vos decías, del apoyo familiar, de que nuestros amigos nos soportan, de que un montón de cosas que dejamos de lado, yo sé que la gente que nos rodea también siente esa felicidad de vernos a nosotros hacer lo que nos gusta, porque es
2: Sí,
1: lo que nos gusta, es la
2: sí,
1: realidad.
2: sí. Y orgullo también, porque los bomberos son una institución enorme. Cristian, ¿para vos qué significa?
3: Sí, también hay a veces que no tiene explicación lo que significa, ¿no? O lo que vos, el bombero, lo que siente. Pero bueno, yo entré ahí por curiosidad para ver cómo era, cómo esto, y me fue llevando y ahora ya está. Es como, digamos, que lo llevo en el corazón, una
2: Claro,
3: cosa que no tiene sentimiento,
2: su
3: como
2: vida.
3: dijo
1: El
3: Gonzalo,
1: más
3: como dijo
1: viejito de los
3: Alan.
1: tres.
3: Es
1: El más
3: verdad.
1: viejito de los
3: Sí.
1: tres.
2: Igual son súper jóvenes todos, pero bueno.
3: Bueno, sí, a mí se me ha caído un poco el cabello, pero bueno.
2: Bueno, tiene
3: De tanto
2: solución
3: renegar.
2: eso.
3: No. Pero bueno, no, y bien ahí, después vas llegando y te vas metiendo y vas conociendo más y querés más y querés más y querés más y hasta que llega un momento que ya después esto es una locura y querés vivir con eso.
2: Claro. Y bueno, cuéntenme si en el correr de estos años de la carrera, podríamos decir, o bueno, desde que hace, del tiempo que hace que son bomberos, les ha pasado algo que los ha marcado. Alguna situación, buena o mala, no tiene por qué ser mala específicamente, pero algo que les haya quedado grabado o marcado, o bueno, que los haya hecho como replantearse también a veces. Sí.
1: Y es, creo que es difícil
3: Es
1: la pregunta,
3: difícil,
1: es si
3: es
1: hay
3: difícil, hay
1: tiempo.
3: muchas cosas.
1: Hay
3: Yo tengo
1: cosas.
3: un primer servicio y trabajé con una criatura de 4 años en un accidente y tenés muchas cosas y por ahí te replanteás si esto es para vos, si estás capacitado o no. Sentí el apoyo de tu compañero porque ellos te ven que vos estás mal en ese momento y bueno, y por ahí después pensás y recapacitás y seguís adelante, pero todo depende de la situación que cada uno cómo lo tome.
1: Yo
2: Claro.
1: por mi parte, nada, siempre trato de pensar dentro de lo bueno y por ahí un servicio que más me marcó fue junto con un compañero poder sacar dentro de una vivienda, perdón, una persona bueno, en estado de alcoholismo donde ya el fuego había tomado parte de sus prendas y bueno, fue entrar a apagar el fuego y encontrarse con una persona y poder sacarla. Rápido, actuar rápido y nada, sentir de que esa adrenalina de llegar un minuto más tarde o al momento que llegamos, por ahí nos permitió actuar de la manera indicada y correcta, de estar seguro de lo que teníamos que hacer, de que no solamente nosotros dos pudimos sacar a esa persona, sino que atrás nuestro venía otra persona que hizo lo que nosotros íbamos a hacer, que era abordar sobre la llama y bueno, nada, fue, creo que dentro de mi carrera es el momento que por ahí lo tomo como más que más me marcó, más icónico porque nada, fue como mucha seguridad en la misma acción, no
2: Claro.
1: solamente de mi parte o de lo que fuera, sino de todo el grupo, porque es un servicio que salió muy bien cuando podría haber salido por ahí de otra manera.
2: Alan, ¿vos?
4: Sinceramente, con lo que dijeron mi compañero acá, Cristian y Gonzalo, hay varias situaciones que tengo yo que me dicen, che, yo la verdad, sin esto no sé cómo viviría. La verdad que sin ser bombero, no sé si me hubiera de otro lado, por
2: Claro.
0: ejemplo. No, la verdad que esto lo amo con todo el corazón y pienso seguir así. Así que son situaciones que te reafirman. Algo que tengo mucho yo marcado es dudar para reafirmar. Llega a un momento, una situación que dudás si esto es para vos. Pero eso es cuando vos lo reafirmás más. Así que, nada, es...
2: Y el reconocimiento de la gente me imagino que le llega todo el tiempo. Y el cariño y el valor y...
1: Sí, sí, de hecho, a ver, nada, recién acabamos de bajarnos acá y gente que estaba en Cáritas desde el otro lado de la calle con un feliz día, ya sí. Obviamente te saca una sonrisa y también es algo diario que nos pasa en todos los ámbitos, creo, hablando y poniendo por ahí palabras en la boca de mis compañeros también, pero creo que sí, que la misma vocación lleva a que la gente te lo reconozca y también a veces a que la gente te busque para resolver algún problema que por ahí lo creía complicado y uno tener las herramientas para poder hacerlo hace de que también sea gratificante para uno y el gracias después de la gente termina de redondear esa gratitud que uno siente.
2: Enormes. ¿Quieren agregar algo más? A Cristian, que como emocionados, porque bueno, yo que los tengo acá.
1: De mi parte, invitar a la gente, debemos a la comunidad, es la verdad. Nosotros siempre que salimos a capacitar, pedimos que la gente nos exija. La gente puede acercarse al cuartel, tenemos la suerte de contar con gente dentro del cuartel, sea un cuartelero o nosotros mismos dando vuelta, que estamos siempre por ahí. Los 7 días de la semana, los 24 horas del día, los 365 días del año, el cuartel está abierto, la gente se puede acercar. Si ustedes tienen un sobrino, un hijo, un nieto que les gustan los bomberos, que se quieren sacar una foto con un camión, con alguno de nosotros que anda dando vuelta, si quieren acercarse a preguntar, a saber para qué sirve tal cosa, el cuartel está ahí gracias a la comunidad. Y nosotros nos debemos a la comunidad. Entonces, invitar a que se acerquen, invitar a que nos pidan charlas, capacitaciones, eventos que nos incluyan dentro de su agenda a la hora de hablar de, no sé, pero seguridad, higiene o lo que fuere. Y creo que es una forma que nosotros tenemos de crecer. Que la comunidad nos exija o nos visite o nos conozca es una oportunidad que nosotros tenemos para hacerlo. Así que nada, pedirle a la gente que se acerque a la institución, no solamente para ser bombero, para ser aspirante, sino para ser parte, no sé, el día de mañana de una comisión directiva, para ser parte como colaborador o de cualquier manera, como oyente, también son parte. Así que nada, invitar a la gente a que se acerque a nuestra institución.
2: Prepárense porque mañana van a tener la cuadra llena. Bueno, hace unos días...
3: Pero bienvenido sea,
2: por entonces. Supuesto, sí, obvio. Por eso se hace abierta la invitación. Hace un tiempo, no demasiado, un mes hará, que se hizo una capacitación de RCP junto con Rotary Villegas. Sí. Bueno, en la Escuela 46, que también era un algo pendiente de hace ya varios años que lo queríamos hacer y por una cuestión de tiempo, de horarios y demás no se podía concretar y bueno, se dio. Yo no pude estar presente, pero ahora con esto vamos a hacer de higiene y seguridad, vamos a buscar otros temas para poder capacitar a todo el mundo. En ese caso fueron los alumnos, los rotarios y bueno, agradecerles una vez más también por esa posibilidad.
1: Estuvo Alan ahí.
0: Sí, estuvimos mano a mano con Gonza.
2: Sí, hermosa, la verdad.
1: También se logró el año pasado una campaña grande que duró varias disertaciones, que fue junto con el ALSEC. Sí. Bueno, y la verdad que también, igual que la que se hizo en este último mes, que fue el mes pasado, que estuvimos, sí. Pero bueno, rondaban cerca de las 40 personas por charla, fueron varias durante el mes. Fue algo grande, que la verdad que funcionó espectacular y estuvo muy bueno también. Y bueno, a eso me refería sobre que la gente se acerque y participe.
2: Bueno, para cerrar y ya los dejo... Sí, decime.
0: Hay otra
2: actividad. La maratón.
0: Claro, que tenemos, que es la maratón de bomberos.
2: Ya me estaba olvidando, sí.
0: Se va a hacer el 7 de este mismo mes.
2: El domingo, ahora, el próximo domingo, claro. Sí.
0: Así que bueno, la comunidad está invitada, por supuesto, y quiero destacar algo también, que los chicos de Interac van a trabajar también con nosotros en la organización, así que nada, reconocer a los chicos de Interac que mucho esfuerzo le ponen a esta organización de Rotary, así que bueno, nada, agradecerles eso.
2: El brazo joven de Rotary.
0: El brazo joven de Rotary. Así que nada.
2: Bueno, los van a identificar porque van a estar con remeras coloradas.
0: Obvio.
2: Así que los banderilleros son los chicos de Interact. Bueno, para cerrar, como les decía, me interesa estos 55 años que cumplen. El almuerzo, eso va a ser con venta de tarjetas, ya se pueden adquirir, se pueden comprar. ¿Cómo están organizados en ese sentido?
3: Sí, van a sacar una tarjeta, no sé si ya salió, pero hay que esperar, pero sí, va a ser una tarjeta abierta a la comunidad, aquel que quiera asistir al evento de los 55 años, que la cena, va a poder asistir.
1: Almuerzo.
3: Almuerzo.
1: Era costumbre.
3: Sí. Pero bueno, y ahí no sé el costo que tendrá, pero bueno.
2: No, eso ya va a salir en los medios.
3: En
2: pero
3: los
2: bueno,
3: medios,
2: que,
3: más adelante.
2: Que se vayan reservando ese día para el almuerzo de los 55 años de bomberos.
1: Así es, 21. Por el domingo, claro, 21 al mediodía.
2: ¿Es el Día del Padre ese día?
1: Es el Día del
3: Padre. Sí, tenemos. Sí. Bueno.
1: Claro. Es el Día del Padre, pero sí. Bueno, se pueden acercar temprano a ver el desfile. Una vez que termina el desfile, ya comienza el almuerzo. Recuerden que dentro del almuerzo, como decía Alan, va a estar el show de Circo Marisco, así que algo humorístico para pasarla bien y distender un poco.
2: Sí.
1: Y bueno, también dentro del almuerzo se dan diferentes reconocimientos, claro.
2: Ascenso, todo, sí. Es muy lindo.
3: Se elige el abanderado, se reconoce al mejor compañero. El mejor compañero recibe una gratitud de todo el cuerpo de reserva. Y bueno, un
0: basta
3: montón
0: muy
3: de cosas más.
0: Basta muy lindo.
3: Pero bueno,
0: muy lindo.
3: Hay así que por ahí capaz que festejamos también el Día del Padre todo ahí adentro.
2: Y claro, y sí.
3: Por supuesto, va a ser un asado grande para todos.
2: Claro, por supuesto. Bueno, chicos, un placer. Muchas gracias. Feliz día extensivo al resto de los bomberos, que bueno, no pudieron obviamente venir todos, pero estuvieron muy bien representados. Gracias. Bueno,
0: muchas gracias.
3: Hasta luego. Gracias.
2: Nosotros seguimos con el último tema de Mirada de Mujer. Suena Stevie Wonder de esta manera.

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0: 2 minutos nos quedan de programa. Bueno, realmente un placer, un honor haber recibido a estos tres bomberos que vinieron, por supuesto, a festejar su día. Una forma distinta de festejar. Alan, Cristian y Gonzalo, que acaban de pasar por nuestros estudios. En un ratito subimos todo a Instagram, a las redes sociales. Y recuerden que pueden escuchar la entrevista completa en nuestro canal de Spotify, porque no tiene desperdicio. Yo acá tuve el placer de poder tenerlo cerca y uno ve la emoción en los ojos, en los gestos, en cómo hablan. Eso a veces no se transmite si no es a través de un video, digamos. Por ahí, a través de la voz solo no se puede lograr. Pero realmente estamos, bueno, por eso sentimos el orgullo que sentimos por esa institución, Bomberos General Villegas, y todos los bomberos del partido, por supuesto, la zona, la región, pero yo me refiero a los que conocemos. Son realmente especiales, ¿eh? Tienen ese don, esa vocación. Bueno, todo lo que ellos mismos explicaban, que hasta para ellos es difícil explicar o ponerle palabras a ese sentimiento que llevan dentro, que tienen, que transmiten y que lo hacen con esa alegría y esa pasión. Así que bueno, una entrevista lindísima que por suerte la pudimos lograr en este día 2 de junio, que es el Día del Bombero Voluntario. Así que un placer. Viene un junio totalmente recargado para esta institución, ¿eh? Hablábamos recién de este junio histórico, porque ahora el domingo 7 de junio es la maratón. El 19 cumple 55 años esta institución, que habrá, bueno, por supuesto, desfiles, capacitaciones, hay un show que van a presentar en el Cine Teatro Español y también en el almuerzo de camaradería que se va a dar ese domingo 21 de junio. Y hoy, por supuesto, iniciamos y escucharon la sirena de bomberos tempranito, era por eso, es porque así inició este día. Las 5 en punto. Señor operador, aplausos para nosotros. Empezamos a las 16 o'clock y nos vamos a las 17 horas en punto, con 17 grados de temperatura. Como les había anunciado, ya eso no iba a cambiar porque es la máxima esperada y anunciada. Mañana nos esperan 19 grados de máxima. Veremos si podemos ver un poquito más el sol. Lo extrañamos y lo queremos aquí presente. Mañana una tarde recargada en Mirada de Mujer. Tenemos lentos como todos los miércoles. La recibimos ahí apenas abrimos el programa a Soledad Esaín. Hablábamos recién de este hermoso lugar que es el Centro Integral de Estética en Vieites 392. Bueno, mañana nos viene a contar todos los tratamientos que tiene, porque yo nombré algunos, pero tiene muchos más, muchas novedades. Y después, por supuesto, como cada miércoles, la columna con Gustavo Ferrero, nuestro contador público, que nos habla de criptomonedas, de mercados, dólares, inflación y todo lo que queremos saber. De esta manera me despido. Agradezco a Cristian por su magia de cada tarde, a ustedes por hacer radio junto a nosotros, obviamente a nuestras firmas comerciales, que son las mejores y que hacen posible que estemos aquí con nuestra mirada de mujer. Los dejamos conectadísimos con Aspen para que sigan disfrutando de los clásicos. Disfruten también esta tarde y nos encontramos mañana a las 4.

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0: Billy Joel, The River of Dreams. 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
2: 5 de la tarde, 30 minutos. A esta hora, cielo cubierto en Buenos Aires, temperatura 15 grados 6 décimos, humedad 71%, el viento del este a 6 kilómetros. Para mañana miércoles, por la mañana, cielo mayormente nublado a nublado, leve ascenso de temperatura con vientos leves del noreste. Hacia la tarde-noche, cielo parcialmente nublado, los vientos leves del sector noreste. Temperatura mínima pronosticada 9 grados, la máxima 17.

5 de la tarde, 39 minutos a esta hora en Buenos Aires. Cielo cubierto con 15 grados 6 décimos de actual temperatura. Culture Club y Miss Me Blind. 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La legendaria banda británica Def Leppard regresa a la Argentina. Con más de 4 décadas de carrera, más de 110 millones de discos vendidos y una colección de clásicos que marcaron generaciones, el grupo volverá a presentarse en nuestro país el próximo 5 de noviembre en la Arena de Buenos Aires como parte de su nueva gira por Sudamérica y México. La banda, liderada por Joe Elliott, llegará acompañada por Extreme como invitados especiales. Las entradas tendrán una preventa exclusiva a Galicia desde el miércoles 3 de junio a las 10 de la mañana, mientras que la venta general comenzará el viernes 5 de junio también desde las 10. 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Def Leppard, Two Steps Behind.

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Muy, pero muy buenas tardes. ¿Qué tal? ¿Cómo está la gente de General Villega y los alrededores? Aquí estamos nuevamente en estas tardes, nochecitas de FM Peregrina, con nuestro programa Cosas Nuestras. Para vivir estas dos horas, compartiendo con ustedes folclore y bueno, y cosas que van sucediendo hoy en el Día del Bombero. Saludo para todo, pero para todos los bomberos. Sabemos el sacrificio de cada día, de todo el año, y bueno, y lo importante que son los bomberos en nuestra ciudad de General Villegas. Saludar a todos los bomberos por el gran trabajo y el gran sacrificio de todos los días. Después vamos a estar hablando de ellos, les vamos a dedicar un tema. Y bueno, y si algún bombero nos está escuchando y quieren mandarnos un mensaje, bueno, bienvenido va a ser en la tarde de Cosas Nuestras. Y bueno, llegó otro martes, señores, para arrancar la semana. Saludo a mi audiencia sanas y porque son los mejores. Les traigo el mejor folclore en esta tarde a Argentina. La gente escucha y opina y saca su conclusión. Ya está encendido el fogón en FM Peregrina. Y ya vamos a empezar. Compartiendo con la gente, tratando sinceramente de poderlos disfrutar. Y que sepan degustar de esta linda propuesta. El oyente manifiesta al comenzar el programa. Ya está encendida la llama porque empieza Cosas Nuestras.

Y bueno, mientras estamos escuchando a estas zambas camperas de los campedrinos, queremos decirle que, bueno, ya le mandamos un mensaje hoy a Mili Guillén, de los Pagos de Banderaló, de FM Noroeste. Saludamos a todos los pueblos de alrededores y, bueno, y toda la gente que nos escucha acá de General Villegas. Buenas tardes para todos. ¿Quién tiene el gusto de hablar? José Castro, un servidor, junto a mi operadora Antonella. Así vamos a arrancar nuestro programa del día martes 2 de junio, día del bombero. Vamos a arrancar con la clave trío que nos van a interpretar Desmo de Cantor. Así arranca la clave trío. En esta tarde de Cosas Nuestras.

Ahí estábamos escuchando a La Clave Trío para comenzar esta tarde de folclore en esta tarde nochecita del martes 2 de junio. Vamos a escuchar a Reinaldo Daniel Altamirano, nacido allá por el 21 de julio de 1945, más reconocido como Daniel Altamirano, un cantante, autor, compositor argentino. Así arrancamos con Daniel Altamirano este hermoso tema, Dios a la Una, para compartirlo con todos ustedes.

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0: Bueno, sí, así arrancamos esta tarde del martes 2 de junio, Día del Bombero. Arrancamos con La Clave Trío y con Daniel Altamirano. Así comenzamos esta tarde. Allá nos dice Mile Guillén que ya está conectada F Noroeste en Banderaló. Saludamos a la gente de Banderaló y a Mile Guillén, que bueno, siempre nos está haciendo ese favor de conectarnos para que la gente de Banderaló también pueda escuchar este programa Cosas Nuestras. Buenas tardes para la gente de Banderaló y buenas tardes para la gente de Villega y de toda la zona.
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0: Así comenzamos esta tarde de Cosas Nuestras, compartiendo el folclore, como siempre, trayendo lo mejor que nosotros elegimos para cada programa. 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Así comenzamos esta tarde y agradeciéndole como siempre a esta gente que gracias a ello nosotros tenemos el gusto de compartir estas 4 horas semanal, tanto los martes como los viernes, 2 horitas cada día, y lo hacemos pero con mucho gusto.

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0: 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Mientras escuchan el programa Cosas Nuestras, y así continuamos esta tarde acá en los estudios de FM Peregrina en Pringle 467.

Ah, también quiero decirles que hoy está el streaming del Peña y Guardería El Cuita. Vamos a ver si podemos comunicarlo con nuestro amigo El Cuita Zurbano para que nos cuente un poquito lo que va a suceder esta noche en Peña y Guardería El Cuita. Están haciendo una recaudación para una nena y bueno, como siempre El Cuita ayudando y se van a conectar a partir de las 9 de la noche. Pero bueno, los vamos a llamar a nuestro amigo El Cuita Zurbano para que nos cuente, nos dé los últimos detalles, a ver cómo se están preparando para esta peña, para recaudar fondo para una nena que lo está necesitando y mucho. Pero la gente es solidaria, así que bueno, después vamos a hablar con El Cuita a ver cómo se están armando para la peña. Estamos invitados a la peña, pero tuvimos unos problemitas, así que no vamos a poder participar. La verdad que hubiera sido un gusto de estar en la peña para de una forma u otra colaborar con esta gente que está necesitando una ayuda en este momento.

Bueno, y nosotros les tenemos que decir que recuerden que Dos Fortines está organizando una jineteada para el 30 de agosto, ¿no es cierto? Así que bueno, hay que arrimarse a los pagos de Santa Regina, donde va a haber una rueda categoría clina a sorteo, con final. Después, a continuación, rueda de basto con encimera, con caballos y jinetes elegidos. Un gran broche de oro en categoría grupa. Recuerde, Dos Fortines de Santa Regina los espera el 30 de agosto. Donde este fin de semana, el sábado 30, tuvimos el gusto de compartir la mesa con la familia Abaca, ¿no es cierto? Tantos recuerdos, hemos conversado con nuestro amigo el ruso Abaca. Y bueno, con toda la familia, donde fuimos a participar de un cumpleaños de un amigo de Alfredo Zurbano, amigos de allá de la infancia, y bueno, y cumplió sus 50 años, nos invitó allá a los pagos de Emilio de Bunge, al salón de este personaje, Larramendi, donde, ¿quién no conoce los catering de Rodolfo Larramendi? Así que bueno, allá compartimos una noche distinta con amigos, compartiendo folclore, compartiendo algunos versos y bueno, tratando de pasar la noche con un amigo que cumplía 50 años.

0: Bueno, nosotros vamos a seguir compartiendo esta tarde con todos ustedes, un día muy especial en el Día del Bombero, y también el streaming de la Peña y Guardería El Cuita. Así que bueno, ahora los invito a escuchar a Carlos Alberto Esferra, que es destacado payador poeta folclórico argentino, oriundo de Ayacucho, provincia de Buenos Aires. Carlos Esferra nos interpreta Las Bochas para compartir con todos ustedes en esta tarde acá por FM Peregrina en el 92.9 de su dial.
1: 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El gaucho se divertía con habilidad realmente, cuando en el más sano ambiente a las bochas se jugaba, juego que se practicaba y que hoy existe actualmente.

Ahí estábamos escuchando a Carlos Eferra, que nos estaba interpretando la bocha. Pues tenemos un problema por ahí con la computadora. Bueno, por ahí se nos corta un poco el tema. Le pedimos disculpa por esto, pero bueno, ahora vamos a escuchar a Yarón y los Camperos del Chamamé, que nos van a interpretar Hechizo. Allá, nacido por Trevilín Chubut, una joven artista comenzó su carrera temprana, a su temprana edad, y se convirtió en una de las voces más populares del género, llevando la música litoraleña a los rankings nacionales y recorriendo festivales. Así empezó Yarón y los Camperos del Chamamé. Hechizo para todos ustedes. Suena en esta tarde de Cosas Nuestras.

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Bueno, sí, seguimos compartiendo esta linda tarde acá por FM Peregrina, en los estudios, acá en Pringle 467 de General Villegas. Saludamos a nuestro amigo Walter Fasano que va viajando y escuchándonos. Qué alegría escucharte, Walter Fasano, dueño de la tropilla Los Alazanes, de Coronel Charlone, donde tuvimos el agrado de montar muchos años la tropilla en la

atropella los reservados de él, y tener la grandeza de sacar con la reservada La Puntana 11 o 12 premios, algo así, entre 11 y 12 premios sacamos con la reservada La Puntana de nuestro amigo Walter Fasano, que nos va escuchando y nos dice muy, pero muy buen programa, José. Bueno, de acá te mandamos un abrazo. La gente de Charlone también, donde tuvieron la mala suerte de tener que suspender tres fiestas de Tropilleros Unidos, ¿no? Una gente que trabaja pero muy bien, y bueno, tuvieron que suspender tres fiestas. Creo que están tratando de armar otra. Pero bueno, ya vamos a tener la palabra de Walter Fasano para que nos comunique, a ver si más adelante van a encarar con otra jineteada en los pagos de Coronel Charlone. 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Le mandamos un saludo a FM Noroeste. Voy a saludar esta tarde y mi copla se hace larga en un día como este. Si no importa lo que cueste, y seguimos en el vaivén para que sepan también. Así este verso trina, gracias a Daniel Cortina y a la gran Mili Guillén. La vida maestra vieja muchas lecciones me ha dado, y el camino bien andado alguna enseñanza deja. Al caballo por la oreja le adivino la intención, y no me vuelve bocón, por más charlatán que sea. 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

0: Bueno, bueno, seguimos compartiendo esta linda tarde, de cosas nuestras, Bueno, hoy es el Día del Bombero. Hoy 2 de junio se celebra el Día Nacional de Bombero Voluntario. Aquellos que trabajan solidariamente en todo el país. Homenaje a la creación del primer cuartel del barrio de La Boca en 1884. También es el Día Nacional del Perro y vamos a saludar a todos. Hay mucha... ¿Quién en una casa no tiene un perro? Dígame. Ahora, aparte de estos años, se ha hecho más viral de cualquier familia adopta un perro. Y bueno, también es el Día del Perro y saludamos a toda la gente que tiene su mascota en la casa, y hay muchos que lo tienen, pero lo tienen como un ser humano, a estos muchachitos, los perros, ¿no? Bueno, Día Nacional del Bombero, 2 de junio, y bueno, nosotros los vamos a homenajear con una letra que hizo el paisano Mirella, desaparecido ya el paisano Mirella. Bueno, no lo vamos a tener más personalmente su figura, pero tenemos sus letras, que en esta ocasión la canta Carlos Ramón Fernández y se llama El Bombero. Y así homenajeamos a los bomberos en esta tarde de Cosas Nuestras, los bomberos acá de General Villegas, que tanto trabajo tienen todo el año. Así, Carlos Ramón Fernández nos dice
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memoria. Cuando me habla del incendio, de que nadie lo ayudó, ese 14 de enero de aquel año 2001, todo un cuerpo de bomberos por su empresa se jugó. ¿Se acuerda?

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1: Ahí estamos homenajeando a los bomberos de General Villegas y de toda la zona de los pueblos aledaños. Así queríamos compartir este día, pero este día tan lindo en el Día del Bombero, 2 de junio. Canto 4, lo vamos a escuchar ahora. Canto 4 es un reconocido cuarteto vocal del folclore argentino, formado allá en Salta en el 1999, integrado por Juan Peñalba, Iván Vera, Facundo Rufino y Rodrigo Villarreal. El grupo famoso por combinar la tradición musical del norte con arreglos modernos y logrando consagrarse en los festivales importantes de Latinoamérica. Escuchamos en esta tarde de Cosas Nuestras a Canto 4, que nos va a interpretar con el alma. Así seguimos transitando esta tarde de Cosas Nuestras por FM Peregrina.

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Bueno, acá estamos en la tarde de Cosas Nuestras. Y bueno, como estábamos hablando al principio del programa, queríamos hablar con el Cuitas Urbano, porque hoy hace una peña solidaria. Y bueno, ¿qué más que nos puede contar él? ¿Cómo está organizando esto? Buenas tardes, Cuitas.

0: Bueno, seguimos en esta tarde, bueno, con algunos problemitas en el teléfono, pero bueno, estamos en comunicación con nuestro amigo el Cuitas Urbano, que está organizando la Peña Solidaria para esta noche allá en Pizzería La Redonda. Cuita, buenas tardes, ¿cómo te va?
1: Buenas tardes, José, para vos, para toda tu audiencia y para la gente que se encuentra ahí en el piso. Ya muy agradecido, como siempre, que estás al pie del cañón para dar una mano también vos.
0: No, al contrario, para estas cosas tenemos que estar todos presentes, porque es lindo, una cosa solidaria, y bueno, en esta ocasión, para una nena que está necesitando ayuda. Ayuda de todos nosotros y bueno, de los pueblos aledaños también. Contame un poquito lo que va a suceder esta noche.
1: Bueno, esta noche, como todo el mundo sabe, Peña La Guardería del Cuita, siempre cuando hay cosas para hacer solidarias, ahí estamos, también con los colegios, los jardines, siempre los cantores de la Peña están al pie del cañón. Y en este caso hay una chica que necesita un tratamiento oncológico. Los costos son muy elevados, así que hemos ido con la Peña. Ella tiene que ir a Trenquelauquen a hacerse quimioterapia y radioterapia. Y bueno, Ioma no le cubre tanto las cosas. El tema remis, sabemos que Ioma le paga cada 2 meses, 3. Y los remiseros por ahí no pueden aguantar tanto, más vale, por ser su trabajo, no pueden aguantar 2 o 3 meses, 2 o 3 millones de pesos, ¿viste? De todos los viajes. Entonces, como tiene que hacerse un tratamiento de seis semanas de quimioterapia y radioterapia, vamos a tratar de apalear un poco los gastos desde aquí de La Peña, haciendo un programa, sí, bien dicho, de folclore en vivo a partir de las 9 de la noche, a través del Facebook que dice Cuitas Urbano. Bueno, ahí se pueden, después la gente puede ir aportando su granito de arena con algún peso a través de la cuenta que se llama la cuenta Guardería del Cuita. Y para aquellos que quieren aportar, quieren ser quienes la persona, porque nosotros nunca exponemos a quienes ayudamos. Sería como dar con una mano y sacarse foto con la otra, ¿viste? Entonces nosotros tratamos de no exponer a nadie. Sí, pero si aquel que quiere colaborar y quiere saber quién es la persona, con gusto se la diremos. Es una hija de un compañero acá de La Peña, esta vez nos tocó a nosotros, ya que hemos hecho tantas cosas, pero esta vez nos tocó a nosotros. Así que vamos a ayudar, o sea, la hija de un compañero de La Peña.
0: Che, qué lindo, Cuita. Bueno, estas cosas, viste, son unas cosas muy importantes y bueno, y unas cosas que uno las siente de corazón. Contame un poquito, esto va a salir al aire. Van a estar entrelazados varios pueblos, ¿no?
1: Sí. Viene gente de Ameguino, viene gente de Pehuajó, gente de América, mismo de acá en Villa de los Muchachos de La Peña y algunos artistas invitados también. Así que la reunión va a ser linda, o sea, nosotros acá vamos a hacer que hagan 3, 4 temas cada uno, 3 temas, y que vayan pasando y que no se vaya cortando el vivo que vamos a estar haciendo. Mientras esas 2 horas, la gente que quiera ir aportando un pesito, te lo recontra agradecemos. Yo por eso digo siempre, ayúdame a ayudar, ¿eh? Nosotros tratamos de ayudar, por eso estamos dando esta cuenta que te digo, que es Guardería del Cuita, sí, Guardería del Cuita. Y tiene que aparecer mi nombre y apellido, Nelson Gabriel Zurbano, y ahí le agradecemos todo el aporte que puedan hacer. La verdad, estamos trabajando y mucho para por lo menos, si no le cubrimos todos los gastos, por lo menos llegar a solventar gran parte de los gastos que tiene, y que Dios quiera que salga todo adelante también. Muchas veces bregamos en el pedido a Dios también que le ayude a la chica.
0: Seguro que va a ser así. Escúchame, ¿cuánto va a durar el streaming?
1: De las 9 hasta las 11 de la noche.
0: Ajá, bueno.
1: Una horita como el programa de José Castro.
0: Dos horitas para compartir, sí. Para compartir la Peña Guardería El Cuite, y bueno, para colaborar con la colaboración de cada uno, con el aporte que pueda poner, va a ser bienvenido para esta familia. Y bueno, y también agradecerte vos, porque siempre estás en la ayuda de alguien, brindando todo lo que podés de tu humilde, ¿no es cierto?, de tu humilde peña, y siempre en lo mejor para todo, ¿no?
1: Que hace cosas muchas veces, como me dicen los muchachos de la peña, pero atrás mío hay un grupo espectacular. Dentro de ese grupo está vos también, en el grupo de los muchachos de la peña, que bueno, y chicas de la peña también, las mujeres que colaboran cuando hay que colaborar. Yo digo, por ahí uno es la cara visible, pero yo tengo un grupo de personas que me saco el sombrero porque puedo encarar el tren con todos ustedes. Así que, y como, o sea, la gente también tiene que saber que vos sos parte de la peña, también un gran colaborador. Así que, entre todos estamos, el cuita por ahí es el que tiene la cara visible, pero después estamos todos en esto. Por eso yo siempre digo, quédense tranquilos, muchachos, que esto que estamos haciendo no podemos fallar ninguno, menos yo, porque les estaría fallando a ellos. Y en esta estamos todos, la cual tenemos que responderle sí o sí.
0: Bueno, Cuita, la mayor de la suerte para esta noche. Y bueno, yo si puedo solucionar un problemita que tengo, capaz que me arrime un rato a compartir con ustedes, y bueno, y dar una mano también en lo que se puede. La verdad que te deseo lo mejor, y bueno, y suerte para todos, y ojalá que sea algo muy fructífero para esta familia, que en este momento está necesitando una ayuda del pueblo y de los pueblos que rodean también. La mayor de la suerte, Cuita.
1: Desde ya, muchas gracias, José, y te vuelvo a repetir, nuestro alias Guardería del Cuita, así nomás, Guardería del Cuita, y lo que aporten será bienvenido. Y aquella persona, y te vuelvo a repetir, no soy medio repetitivo para él algunas cosas, que quiera saber quién es la persona a la cual está ayudando, porque muchas veces quieren saber, y me parece bien, yo le voy a estar diciendo quién es la persona, porque no nos gusta exponer a la gente diciendo estamos ayudando a tal persona, porque eso sería como ya te dije hoy al principio, darle un paquete de fideo a alguien y yo sacándome la foto con la otra mano. Eso no nos gusta. Entonces, por eso la gente también nos responde a nosotros. Desde ya, muchísimas gracias, y muy agradecido a los muchachos de la peña, a las chicas de la peña, por tu predisposición siempre.
0: Bueno, no hay nada que agradecer. Ahí estuvimos hablando con el organizador de este streaming de esta noche, para colaborar con esta persona que tiene problemitas, ¿no es cierto?, de salud, pero bueno, todo va a salir bien con la ayuda de la gente. ¿Quién dice? Toda la gente es solidaria, y cómo nos va a ayudar en este momento a esta gente. Seguimos en esta tarde de Cosas Nuestras.

Así seguimos en esta tarde, recién hablando con el Cuita, ¿no es cierto? ¿Cómo se va a organizar esto? Lo que me pasó un video, que hay creo que dos vacíos y una tapa asado, que eso va a estar espectacular. ¿Quién dice que por ahí no nos arrimemos a Peña y Guardería el Cuita, ¿no es cierto? Y el que anda mucho en la huella se hace muy observador y se pone rumbeador como noche sin estrella. Se aprende mucho en la huella, pero hay que saber andar. Quien se largue a galopar presente debe tener que nadie aprende a leer si no empieza a deletrear. Y aunque a mí me sobra lazo cuando el trenzao desarrollo, siempre aguijo algunos rollos por si me toca dar lazo. La vida es un campo raso donde hay muchas vizcacheras. Cruzarlas cruza cualquiera, pero muchos han rodado. El tiempo, al que es apurado, nunca lo corre, lo espera. Bueno, y así seguimos con estas décimas criollas, compartiendo con ustedes, compartiendo esta linda tarde-noche de Cosas Nuestras acá por FM Peregrina.

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Esta noche Pizzería La Redonda y Guardería El Cuita los esperan de las 9 hasta las 11 de la noche por el streaming para recaudar fondos para una familia que lo está necesitando. Así que vamos a compartir todo, a compartir este streaming del Peñi Guardería El Cuita para colaborar con esta gente que lo está necesitando. 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

Bueno, seguimos compartiendo esta tarde de cosas nuestras, esta nochecita linda que tenemos. Tenemos programado un poco de agua, Antonella, ¿no? Para el fin de semana, hasta el lunes, hasta el domingo tenemos agua. Esperemos que no llueva mucho. Están dado para el viernes una importante agua. Para mañana a la tarde y para el viernes una importante agua. Ojalá que sea una falsa alarma, porque en realidad no estamos necesitando agua en nuestro General Villegas. 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

Bueno, vamos a seguir compartiendo esta tarde, Antonella. Vamos a escuchar Argentino Luna. Argentino Luna, que nos interpreta Sos Todo Eso y Mucho Más. Para ustedes en esta tarde, Argentino Luna.

Estamos escuchando Argentino Luna, el hombre, el negro de General Madariaga, ya desaparecido, pero su voz queda intacta en todos los lugares, en radios, en todos lados, las letras del negro Argentino Luna. Vamos a escuchar a Juan José Martínez, el hombre nacido allá en Chivilcoy, camionero jubilado hace muy pocos años. Pero años sobre los escenarios en su condición de decidor de versos. Juan José Martínez, en esta tarde de Cosas Nuestras, nos interpreta Juan José Martínez del mismo palo. Así seguimos transitando esta tarde de Cosas Nuestras junto a todos sus oyentes, escuchando a Juan José Martínez, esta letra muy linda que dice: del mismo palo.

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Seguimos acá en los estudios de FM Peregrina cuando ya son las 19:37. Parece que hubiéramos comenzado hace un ratito. ¿Cómo se pasa la hora? ¿Cómo se pasa la hora? Y ya parte de la noche, ¿no es cierto? Así que bueno, pero nosotros seguimos transitando esta tarde de cosas nuestras. 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

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Bueno, seguimos compartiendo. Vamos a escuchar a los del Gualeyán, un histórico y respetado grupo música folclórica litoraleña, originario de Diamante, Entre Ríos, fundado a principios de los años 80. Son considerados guaraníes del canto entrerriano gracias a su participación de chamarritas y ritmos tradicionales que homenajean al paisanaje y a las costumbres del litoral argentino. Escuchamos a los del Gualeyán que nos interpretan el

Ahí estábamos escuchando a los del Gualellar con esas lindas chamarras entrerrianas. Ahora los invitamos a escuchar a Canto del Alma, que nos interpretan Por lo Contrario. Y así continuamos en esta tarde de Cosas Nuestras.

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Lagrimita, se mira al cielo, seguimos en esta tarde de Cosas Nuestra. Queremos decirle que hoy es el cumpleaños de nuestro amigo Werfil Concepción, el payador uruguayo, que los cumpla, pero que los cumpla muy feliz. Un amigo de hace tantos años, donde también tuvimos el orgullo de traerlo acá a una fiesta que hicimos, coordinamos para los bomberos voluntarios de General Villegas en el Club Esportivo, donde el presidente era Walter Bacay. Tuve el honor de traerlo al Indio Pampa como animador, a Werfil Concepción y al desaparecido Tape Chaná. Una fiesta que estaba muy pero muy bien organizada. Un festival se iba a hacer, pero muy lindo. Y bueno, tuvimos la desgracia que nos maltrató el tiempo todo el día. Después a la noche se largó a llover. Y no se pudo hacer más. Estaría bueno volver a organizar ese festival que una vez intentamos en la cancha de Esportivo para la Asociación de Bomberos Voluntarios de General Villegas. Ahí los tuvimos a nuestro amigo Werfil Concepción payando con el desaparecido Tape Chaná. Es el cumpleaños de nuestro amigo Don Werfil.

Bueno, seguimos cuando ya son 19 y 56 minutos. ¿Qué le parece, Antonella, si ponemos otro tema musical en esta tarde? Ah, y tengo que saludar a mi amigo Roberto Nieva, que me quedó atrás su mensaje y no lo saludé. Don Roberto Nieva nos había pedido un tema de si podía ser una milonga. Pero bueno, no vamos a hacer tiempo. Y vamos a escuchar a Juntito al Fogón de Salta 3, Antonella, para ir ya cerrando nuestro programa de hoy, martes 2 de junio. Así canta Salta 3 en esta tarde de Cosas Nuestras, cuando ya nos vamos.

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1: Bueno, ahí estamos, ya con un pie en el estribo, porque ya son las 27 minutos. 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Así pueden colaborar para esta gente que está necesitando una ayuda de nuestro pueblo y pueblos vecinos también. Así que bueno, la mayor de la suerte, Cuita. Y bueno, y ahora me debo marchar y emprender la retirada. Saludo a mi paisanada que nos vuelven a escuchar. Pero sé que al regresar traeré siempre mis valores. Con un puñado de errores volveré a estar presente. Saludo a toda mi gente y será hasta el viernes, señores. Que pasen una linda semana, y si Dios quiere nos volvemos a encontrar. Nos vamos a encontrar el viernes a las 18 horas para compartir otra edición más de Cosas Nuestras.